un estilo de vida diferente. Y cuando Él dice el resumen de ese estilo de vida y para qué los ha llamado, en el Evangelio según San Juan, en el capítulo 15, versículos del 12 al 17, Jesús resume el llamado con estas palabras: este es el mandamiento mío, que se amen los unos a los otros como yo los he amado.

Nadie tiene mayor amor que el que da la vida por sus amigos. Ustedes son mis amigos. No los llamo siervos, porque el siervo no sabe lo que hace su amo. A ustedes los llamo amigos, porque todo lo que he oído de mi Padre se los he dado a conocer. No me han elegido ustedes a mí. Yo los elegí a ustedes y los he destinado para que vayan y den fruto y que su fruto permanezca. De modo que todo lo que pidan al Padre en mi nombre se los conceda. Lo que les mando es que se amen los unos a los otros. Palabra de Dios. Y esto es lo que el Señor espera de todos sus discípulos. En esto conocerán, dijo Jesús, que ustedes son mis discípulos, en la capacidad de amarse los unos a los otros como yo los he amado. Es el mandamiento nuevo, porque ya estaba dado el mandamiento de amar. Lo nuevo es la manera, la forma, el estilo que Jesús nos enseñó. Y cuando el apóstol San Pablo dice, ¿dónde se debe practicar esto en primer lugar? Obviamente, el mandamiento es para todos, para que lo practiquemos con todos. Pero el apóstol San Pablo dice, si vamos a empezar a amar de esa manera, vamos a empezar por el matrimonio. En la carta a los Efesios, en el capítulo 5, versículo del 25 al 29, San Pablo nos dice: maridos, amen a sus mujeres como Cristo amó a la iglesia y se entregó a sí mismo por ella, para santificarla, purificándola mediante el baño del agua en virtud de la palabra, y presentársela resplandeciente a sí mismo, sin que tenga mancha ni arruga ni cosa parecida, que sea santa e inmaculada. Así deben amar los maridos a sus mujeres como a su propio cuerpo. El que ama a su mujer se ama a sí mismo. Porque nadie aborrece jamás su propia carne. Antes bien, la alimenta y la cuida con cariño, lo mismo que Cristo a la iglesia. Palabra de Dios. A ver, las mujeres, aprovechen. Si está aquí su esposo, solo dígale, trátame con cariño. Dígale, por favor, dígale, trátame con cariño, como Cristo amó a la iglesia. El Señor nos enseñó una manera de amar, que la debemos practicar con todos, pero si hay una relación que está basada en ese amor, eso se llama matrimonio. Donde yo te voy a amar como te ama Jesús. ¿Y en qué consiste? ¿Cuál es el compromiso? ¿Cuáles son esos puntos esenciales de amar como ama Jesús? En primer lugar, recuerden lo que Jesús dice: no me eligieron ustedes a mí, yo los elegí a ustedes. Yo decido, yo me comprometo, yo tomo la iniciativa, yo te amo. Eso se llama la opción, la decisión. Ya lo sabemos porque nos lo han explicado. Amar no es un sentimiento. Amar es una decisión.
Yo decido. Yo elijo amarte. Y eso se puede ver claramente en el matrimonio, donde uno con libertad decide amar a otra persona. Nadie me obliga, porque si hay una obligación de por medio, ese matrimonio, sobre todo en la Iglesia Católica, se considera nulo. Como dijo aquel hombre, cuando le ofrecí oro, me dijo que no. Le ofrecí plata, me dijo que no. Hasta que le ofrecí plomo, dijo que sí. Pues eso no vale. Tú no puedes obligar a nadie a amarte. Perdón lo que voy a decir, eso es fuerte. Tú no le puedes suplicar a nadie.

es una decisión. ¿Te aman o no te aman? Cuando alguien te pone demasiados requisitos, no te ama. Cuando alguien dice, decido amarte, te ama. Eso aplica para todos, los padres, a veces los papás. Sufrimos porque los hijos no hacen lo que nosotros decimos, porque los hijos no son como nosotros queremos. Sufrís porque no los amás. Porque si tus hijos no hacen lo que tú quieres, tus hijos son así. Y si tú los amas así. Pero si tú les dices, si sacas buenas notas, si tú arreglas el cuarto, si tú haces esto, te voy a amar, no lo estás amando. Lo vas a premiar. Pero el amor no es un premio. El amor es un regalo. La prueba de que Dios nos ama, dice San Pablo en la carta a los Romanos, es que siendo nosotros pecadores, Él nos dio a su Hijo. Dios no nos trata como merecemos. Ay, Dios nos libre. Una señora se quejaba mucho y me decía, hermano, es que yo no merezco eso. No, no, usted merece el infierno, hermano. Pero lo que no sea el infierno es exceso del amor de Dios. Usted no merece eso. Jesús no nos da lo que merecemos. Nos da el amor que Él puede darnos. Y es un amor incondicional. Qué hermoso es entender. Y los católicos, que tenemos un magisterio de la Iglesia que nos orienta, nos explica lo que eso significa, amar como ama Jesús, especialmente en el matrimonio. Las conclusiones de Santo Domingo, la cuarta conferencia del Episcopado Latinoamericano, anterior a la de Aparecida, nos lo explicó bien claro en el numeral 213. Jesucristo es la nueva alianza. En Él el matrimonio adquiere su verdadera dimensión. El matrimonio cristiano es un sacramento en el que el amor humano es santificante y comunica la vida divina por obra de Cristo. Un sacramento en el que los esposos significan y realizan el amor de Cristo y de su Iglesia. Amor que pasa por el camino de la cruz, de las limitaciones, del perdón, de los defectos, para llegar al gozo de la resurrección. El amor de los esposos por Cristo llega a ser total como el de Él, exclusivo, fiel y fecundo. Lo primero es un amor total. Yo me entrego a ti, me entrego como Cristo se entregó por su Iglesia. Qué hermoso lo que dice San Pablo en la carta a los Gálatas en el capítulo 2, versículo 20. Y cada esposa y cada esposo deberían repetir esas palabras. ¿Sabe cómo dice San Pablo? Él me amó y se entregó por mí. Los esposos podrían decir, ella me amó y se entregó por mí. Una entrega, y todavía se conserva en el rito del matrimonio esas palabras: yo me entrego a ti.
te doy mi vida. Me pongo en tus manos. Por eso las argollas matrimoniales que usamos tienen el nombre de la esposa, la que lleva el esposo, y de el esposo, la que lleva la esposa. No sé si ustedes han visto ese pequeño detalle o alguien les explicó que en la argolla matrimonial el nombre no es el tuyo, sino el de que se entregó, se puso en tus manos. Como dicen los cantantes populares, estoy colgando en tus manos. Estoy, dependo. Me puse en tus manos. Y es hermoso tener esa alegre entrega. Y el primer compromiso es: yo me entrego, me doy a ti. Eso exige fidelidad. Y tal vez nos parece muy duro, pero ese es el primer compromiso. Cuando tú te entregas a una persona y esa persona se entrega a ti, tú haces la promesa: prometo ser fiel en lo próspero y en lo adverso, en la salud y en la enfermedad. Esa entrega exige fidelidad. Tal vez necesitemos más motivaciones, sobre todo en una cultura en la que todo te invita a ser infiel. Todo te invita a traicionar el amor. Pero cuando tú das tu palabra, cuando te comprometes, estás reflejando el amor de Dios. Somos fieles porque Dios es fiel. Somos fieles por la dignidad de la otra persona. Cuando somos fieles, le decimos al otro: tú eres especial, nadie puede ocupar tu lugar. Cuando somos fieles, lo hacemos por la estabilidad de nuestra familia. Cuando somos fieles, lo hacemos porque somos personas de palabra. Cuesta. Sobre todo cuando uno es así como yo, un poco atractivo, guapo. No, cuesta. Los que han leído mi libro Sembrando Esperanza 1, les cuento la historia que me pasó a mí en un hotel. Había una exposición de arte y yo me quedé viendo los cuadros. Y al lado de ellos estaba una mujer y me dijo: ¿le gusta? Y yo, viendo el cuadro, le dije: sí, sí. Y ella me dijo: le pregunté si le gusta mi cuerpo, no el cuadro. Y le dije: no la había visto a usted, pero está muy bonita. Y me dijo: yo soy una trabajadora sexual. Y le dije: bueno, yo soy un hombre casado. Y ella me respondió: yo puedo hacerle lo que su esposa jamás le ha hecho. Y yo le dije: me vas a matar. Mi esposa nunca me ha matado. Estoy vivo, mira. Me vas a matar. Y ella dijo: no. Ah, ya sé lo que vas a hacer. Me vas a infectar de sida. Eso nunca lo ha hecho mi esposa. Que no. Se empezó a enojar. Le dije: yo sé lo que vas a hacer. Me vas a tomar fotos desnudo y las vas a subir a Facebook. Eso nunca lo ha hecho mi esposa. Oye, hoy hay que defenderse. Se necesita carácter, se necesita dominio propio y se necesita prudencia.
Porque a veces se es infiel no solamente en el acto físico. No. Ahora a través de las computadoras, de los celulares, de los correos, de los Facebook, de los WhatsApp y de todo eso, uno dice, no, si no estoy haciendo nada malo, si solo estoy hablando, si solo es un amigo, si yo no estoy haciendo nada, porque uno cree que la fidelidad consiste solo en guardar la genitalidad con la persona. No, cuando tú te diviertes más con otro, cuando tú sientes más cariño por otro, cuando tú buscas la compañía y gozas y disfrutas más de estar en comunicación con otro, también estás cometiendo infidelidad. Ser fiel es decirle al otro: tú eres mi mejor amiga, mi mejor amigo, tú eres la persona con la que yo quiero estar, tú eres la persona que me alegra, por ti es que yo estoy pendiente, tú eres la, y todas las palabras que puedan hacerle sentir al otro que eres mi opción fundamental. Hay que tomarlo con seriedad, porque cuando uno empieza a distraerse, empieza a mirar para otro lado, si empiezas a sentir alegría con otra persona, empiezas a ver solo defectos en tu compañero o en tu compañera. Cuando te empiezas a alegrar con otra persona, te gusta platicar con otro, te gusta estar con otro, empiezas a encontrar solo defectos y solamente carencias en la persona con la que deberías sentir alegría. Es bonito como el libro de Cantar de los Cantares, el amado dice en el capítulo 4, versículo 1: ¡qué bella eres, amor mío, qué bella eres! Tus ojos son como de paloma a través de tu velo. Y en el capítulo 5, es la amada la que dice, en el versículo 10 y versículo 12: mi amado he distinguido entre 10,000. Sus ojos son como palomas. Palabra de Dios. Tanto el amado dice que su novia tiene ojos como de paloma, y la amada dice que su novio tiene ojos como de paloma. Y me llamó la atención. ¿Por qué? Porque los ojos de las palomas no son como los ojos humanos, que miran así vista panorámica. Las palomas solo miran un punto, y por eso usted va a ver que mueven la cabeza así, como las gallinas incluso, ¿no? Qué feo miran, Si quieren ver para allá, mueven. Ven para allá. Observe. Las palomas miran fijamente un punto. Yo quiero poner mi mirada en ti. Te amo. Mis ojos están puestos en ti. Cuando tú encuentras una persona a la que le puedes decir eso, estás listo para casarte. Cuando encuentras una persona que te lo dice a ti, tú eres lo mejor de mi vida. Te amo. Lo mejor que me ha pasado es conocerte. Cásate. Esa persona es la persona que está enamorada de ti. Espero que sea tu esposa. Espero que sea tu esposo. Porque estaban un día un matrimonio en un restaurante y la señora le decía al esposo: vos no me sacás a bailar, mira que el señor, que alegre, no ha parado de bailar con esa mujer. Le dice él: me voy a levantar y le voy a preguntar si es su esposa. Espérate, voy a ir a preguntar, lo veo demasiado alegre. Necesitamos matrimonios que se comprometan a amar así, y fecundos, abiertos a la vida.
Es cierto que nosotros no nos casamos para tener hijos, pero tampoco nos casamos cerrándonos a la posibilidad de los hijos. Porque si una mujer se casa pensando, es que yo quiero tener 4 hijos, yo quiero, tenga cuidado que ese matrimonio puede ser nulo. ¿Por qué? Porque usted no se casa porque ama al hombre, usted se casa para que ese hombre la haga madre. No, nosotros nos casamos como una relación de amor. Esa relación de amor tiene como consecuencia la apertura a la vida, que son los hijos. Tampoco nos casamos con la condición, no vamos a tener hijos. Porque cuando tú te casas diciendo yo no quiero hijos, tampoco es una verdadera relación de amor. Y desde ese punto de vista podemos analizar todos los problemas de fecundación in vitro, de fecundación artificial, porque nosotros queremos que los hijos sean el fruto del amor, del encuentro de un hombre con una mujer que se aman, que convierten su amor en un amor como el de Dios, que es permanente, exclusivo, fiel y fecundo. Cuando nosotros estamos decididos a vivir ese compromiso, le pedimos a Dios que nos ayude, porque lo que queremos es reflejar su amor. Lo que deseamos es mantenernos siempre amándonos. No nos casamos para amarnos más. Nos casamos para amarnos siempre. Hay personas que dicen, yo no necesito casarme para amar, firmar un papel o hacer una ceremonia no me hace amarte más. No, pero expreso mi deseo de amarte siempre. Y cuando nos casamos por la iglesia, vamos a ver si podemos hacer el ejercicio todos. Vamos a poner las manos así, juntas, todos, y van a ver ustedes de qué estamos hablando. Estos dedos de las manos, muevan los dedos por favor, así son todas nuestras relaciones. Los dedos gordos, la relación con nuestros padres; los dedos índices, con nuestros hermanos; el dedo grande del centro es nuestra relación con Dios; los anulares es la relación de matrimonio, de pareja, por eso llevamos ahí el anillo. Y los chiquitos son la relación con nuestros hijos o con nuestros amigos. Todas estas relaciones las vamos a tener siempre. Pero cuando decidimos casarnos por la iglesia, es poner a Dios, el amor de Dios, a la base de todos los amores. Vamos a doblar los dos dedos grandes y los metemos abajo, a la base. ¿Está bien? ¿Ya lo lograron? Muy bien, ya está así. Ahora, movamos los dedos gordos. La relación con los padres va a seguir. Los otros, con los hermanos, los chiquitos. Ahora muevan el otro. ¡Muévanlo! ¡Muévanlo! Yo no puedo moverlo, ¿y ustedes? ¿Lo pueden mover? No se puede. ¿Por qué? Porque si a la base está el amor de Dios, esos esposos están siempre unidos y para siempre. Porque el amor de Dios permanece. Todo puede pasar. Los sentimientos pasan, pero el amor de Dios permanece. Y cuando nos casamos por la iglesia, nos casamos con ese deseo. Quiero amarte para siempre. Vale la pena estar contigo. Te amo. Y hay que decirlo constantemente. Reforzar ese vínculo. Hacer todo lo posible para que la otra persona esté segura. Y no como aquel hombre que la esposa le dice, ¿y vos me querés?
Y le dice, ¿por qué me preguntas? Porque no me lo decís, le dice. Pero si estoy aquí, si me como la comida que haces, si duermo en la casa. Además, le dice, cuando nos casamos dije, sí, la acepto. Y yo soy hombre de una sola palabra. Lo dije para siempre. Y dice ella, sí, pero me lo deberías decir más frecuentemente. No te ahorres palabras para reforzar el vínculo. Te amo.

Y el Papa Francisco nos ha escrito la exhortación apostólica que se llama Evangelii Gaudium, y nos ha pedido que amemos con esta forma de amar a todos. Vuelvo a decir, el mandamiento que Jesús nos dio no es solo para el matrimonio. El mandamiento de amar es para todos. Pero si vamos a empezar a decirle estas palabras a alguien, elija usted a quién le quiere decir estas palabras. Le voy a leer de la exhortación apostólica Evangelii Gaudium, el numeral 274. Y vamos a hacer una dinámica muy interesante. Dice: para compartir la vida con la gente y entregarnos generosamente, necesitamos reconocer también que cada persona es digna de nuestra entrega, no por su aspecto físico o sus capacidades, por su lenguaje, por su mentalidad, por las satisfacciones que nos brinde, sino porque es obra de Dios, criatura suya. Él la creó a su imagen y refleja algo de su gloria. Todo ser humano es objeto de la ternura infinita del Señor. Él mismo habita en su vida. Jesucristo dio su preciosa sangre en la cruz por esa persona. Más allá de todas las apariencias, cada uno es inmensamente sagrado, merece nuestro cariño y nuestra entrega. Por ello, si logro ayudar a una sola persona a vivir mejor, eso ya justifica la entrega de mi vida. Dice el Papa: cada persona es inmensamente sagrada, merece nuestro cariño y nuestra entrega. Si yo les pido a ustedes que escojan una persona aquí en el templo ahora mismo, escojan una persona, ¿a quién le pueden decir eso? Tú mereces mi cariño y mereces mi entrega. A ver, ¿a quién? Pónganse de pie los que ya eligieron a quién. A ver, ¿ya eligió a quién le va a decir eso? ¿A quién? Póngase frente a frente con esa persona a la que usted quiere decirle eso. Oye, qué hermoso, ¿Y por qué no me eligen a mí? Nadie viene a decirme a mí. Claro, mira, yo veo a una mamá decirle eso a su hija. Qué lindo. Pero ¿usted cree que hay una persona que merezca más su cariño y su entrega que esa persona que usted escogió hoy aquí para decirse? Pónganse frente a frente, mírense. Dígale, por favor, tú mereces mi cariño y mi entrega. Si logro ayudarte a vivir mejor, valió la pena entregarte mi vida. Ahora ya no repita, dígalo con sus propias palabras, dígaselo. Oye, qué bonito, aquí ya se anticiparon, hasta un beso le dio, no dije yo bésense, pero abrácense, díganse, tú mereces mi cariño, tú mereces mi entrega, vale la pena dar la vida. Claro, los padres con sus hijos, pero sobre todo esa persona con la que vas a compartir. Ahora sí, dele un beso. Y que se oiga, que truene. A ver, todos los demás, démosles un aplauso, porque esto ha sido maravilloso. Pareciera que es difícil, incluso imposible, amar de esa manera, pero es la manera como Jesús nos amó.
Jesús nos ama siempre. Yo estoy con ustedes todos los días. ¿A quién le puedes decir eso? ¿De quién puedes esperar eso?

fantasías que solo aumentan la frustración y el vacío. Otra vez Perales, me encanta cuando él dice, cantándole a una mujer que como que está muy atractiva y como que lo está seduciendo, él le canta, dice: te inventaría un universo hoy si no la amara solo a ella. Dice: tú eres la dulce tentación, la fuerza que me empuja cada día a ser infiel. Tú eres la ternura, la risa, la hermosura, pero ella es la que espera en soledad.

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3: ¡Hace falta volver a amar así! Por el bien de la familia, de la humanidad entera. Hace falta gente que se comprometa a amar. Y entre más difícil sea, más mérito tienes. Aquellos que esperan hasta la vejez para pedirse perdón y decir: Dios mío, misericordia, ya no puedo pecar más. No, ya no quiero, ya no puedo pecar más. Ya no puedo. Eso no tiene mérito. El mérito lo tiene decir: te amo, te respeto. Tendría otras posibilidades, pero tú eres mi opción fundamental. Si alguna vez un hombre cometió alguna infidelidad o anduvo ahí y se quedó, señora, entienda que él pudo irse y se quedó. Si alguna vez una mujer tuvo un amigo de esos amigos para intercambiar fotos, de esos que, como dice la señora, si solo es mi amigo, 250 llamadas diarias, si no tengo nada con él, caramba, pero usted dígale, pero me quedé contigo y ya no quiero mirar hacia otro lado. No tiene caso mirar hacia otro lado. Yo quiero amarte, decido amarte. Y si logro ayudarte a ser feliz, valió la pena mi entrega. No estoy diciendo que eso es fácil. Acabamos de sorprendernos en las redes sociales con la historia de aquella mujer de las muñecas. ¿Leyeron la historia? ¿La conocieron? De una señora que tenía un armario y ella tenía la llave. Y el esposo quería ver qué tenía y ella nunca le permitió al esposo ver lo que tenía en el armario. Cuando ella estaba en el hospital muy grave, a punto de morir, le dijo el esposo: te vas a morir y no vi lo que tenías en el armario. Y ella le dice: toma la llave, vete y abre el armario. Y él fue y abrió el armario y tenía dos muñecas y una cajita. Y él abrió la cajita, $100,000 en la cajita. Y llega el hombre al hospital y le dice: oye, no entiendo,

¿Y esas muñecas qué son? Y ella le dice: un consejo de mi madre, que cuando estuviera enojada contigo, cuando tuviéramos un desacuerdo, yo empleara toda mi energía en hacer estas muñecas, que en lugar de estar peleando contigo, luchara haciendo las muñecas, y las hacía muy lindas. Y él le dice: pero menos mal que solo dos. Y le dice ella: ¿de dónde crees que salieron los $100,000? Son todas las muñecas que he vendido, le dice. Yo hago muñecas y las vendo. Porque él pensó: se alegró por lo menos solo dos. Esas son las que me faltó venderles, las que hice la semana pasada. Los $100,000 son de todas las muñecas que he vendido durante toda mi vida de estar a tu lado. Si no hemos dicho que comprometernos a amarnos asegura que todo y siempre va a estar bien, solo nos asegura que siempre voy a estar aquí. No siempre nos van a salir bien las cosas, pero siempre nos vamos a quedar. Me quedo. Y pase lo que pase, estaré contigo. Si logramos esa decisión, amamos como Jesús nos enseñó a amar. Claro, deberíamos amar a toda la gente del mundo, pero no sirve ese amor. Como aquella señora: yo amo a todos los hombres del mundo, al que no aguanto es a mi marido. Oye, un amor impersonal, un amor con aquel que no convives. Pero amar a aquella persona con la que estás en el día a día aumenta tu decisión y tu capacidad de amar. Pero eso solamente lo vas a experimentar cuando decides quedarte. Y decidir quedarte es decidir casarte. Hay gente que no se casa porque no deciden quedarse. Y sobre todo las señoritas que me están oyendo, cuando tengas un novio, un muchacho que quiere tener relaciones sexuales ya, tú dile: tienes prisa, ¿eh? Eso quiere decir que te quieres ir pronto. O sea, el que te quiere usar ya es porque se quiere marchar ya. Porque si él se va a quedar, no tiene prisa. Se va a quedar. Puedo esperar. Ahora, si es ya, es porque ya lo deja el tren, ya se va. Ya se va a marchar. Cuando nosotros decidimos casarnos, decidimos quedarnos. Decido quedarme. Decido amarte. Decido estar a tu lado. Puedes contar conmigo. Y yo puedo contar contigo. Y pase lo que pase, todo va a pasar. Nosotros vamos a estar. Eso no se puede hacer solo con energía humana. Por eso dijo Jesús: como yo los he amado. Solamente poniendo la relación con Dios a la base. Y una de las cosas que más va a unirlos es orar juntos, aunque sea un momento, tomarse de las manos y decir: Señor, gracias por el regalo que me has dado en este hombre o en esta mujer. Dame la capacidad de amar con el amor con el que tú nos has amado.
Pongámonos de pie y vamos a hacerlo, no solo lo vamos a decir. Claro, debemos orar todos, en la familia, los padres con los hijos. Debemos orar en la iglesia, orar en la sociedad. Pero si hay alguien con quien puedes hacerlo, si alguien te puede bendecir por las mañanas o por la noche, es esa persona con la que te acuestas y con la que te levantas. San Pablo da un consejo: no se acuesten enojados. Dice, no se ponga el sol sobre su enojo. Antes de acostarse, si han estado enojados, el primero, el que tenga más lucidez, el que ama como Jesús amó, el que toma la decisión, por lo menos toque a la otra persona y dígale: estoy molesto contigo, pero te amo. Te amo. Estoy aquí. Y van a ver ustedes cómo las cosas van tomando su lugar. Al levantarse por la mañana, si puedes decir: gracias, Señor, por esta persona que has puesto a mi lado, yo te bendigo. Recibir la bendición. Y aquellos que ya no tienen una pareja, aquellos que están viudos o que son viudas con esposo vivo, porque las hay también, o que son personas que están solas, madres solteras, pueden hacer alianza de amor con las personas que están a su lado. Claro, va a ser difícil que se acuesten y amanezcan con alguien en la misma cama. Van a tener que moverse un poco más, ir a la cama de su hijo, de su hija, ir a buscar a otra persona, o por teléfono: te amo, buenas noches. Pero los que tienen el privilegio de todavía estar al lado de una persona a quien decirle te amo, no se lo pierda. Vamos a orar. Ponga la mano en el hombro de la persona que tiene al lado suyo, en el hombro. Eso quiere decir que no está sola. Tú no estás solo. Puedes apoyarte en mi hombro. Puedo apoyarme en tu hombro. Padre, te pedimos que bendigas la decisión de amar que nos llevó a decir: quiero casarme. Gracias, Señor, porque amar es un acto de humildad. Reconocer que te necesito para ser feliz, que necesito compartir contigo la felicidad que tengo. Te necesito para compartir la capacidad de amar que Dios me ha dado. Sana, Señor, las relaciones de los esposos. Echa fuera todo celo, toda infidelidad, toda duda, todo temor. Sana las heridas, Señor, que ha dejado la traición. Ayúdanos a recuperar la confianza y creer en que podemos amarnos. Amor que pasa por las limitaciones, por los defectos, por el perdón, para llegar a la gloria de la resurrección. Y te pedimos, Señor, que desde la capacidad de amarnos como pareja podamos edificar una familia estable, donde la ternura, el amor, el respeto, la fidelidad sean las normas de nuestro hogar. Bendice a los esposos que han podido ser fecundos en el amor de los hijos. Bendice a las parejas que no han podido ver el fruto del amor. Señor, quita todo obstáculo para engendrar o concebir. Haz un milagro si es necesario, para que reflejemos no solo el amor fiel, permanente,
total, sino también fecundo de tu amor. Sana la esterilidad. Sana, Señor, esa relación de las parejas que quieren tener un bebé y desesperadamente buscan cualquier camino. Haz un milagro, una intervención que les haga sentir que su amor es fecundo en la fecundidad de los hijos. Y bendice a los jóvenes que todavía están desarrollando y creciendo en su capacidad de amar. Pon, Señor, la persona adecuada para hacer una alianza de amor y que los matrimonios de nuestros hijos sean más estables que los nuestros. Gracias, Padre. Nos ponemos en tus manos. En el nombre de Jesús, oramos por cada matrimonio con la Virgen María, nuestra Madre. Oramos en la fuerza del Espíritu Santo, que es tu amor derramado en nuestros corazones para poder amar con ese amor. Te lo pedimos a ti, que vives y reinas por los siglos de los siglos. Amén. Amén. Y todos los que están decididos a amar dicen... Ahora dele un abrazo a las personas que están al lado suyo, a los que están atrás. Desde el amor de la pareja, compártalo con los demás y vamos a compartir esa capacidad, esa decisión de amarnos y de apoyarnos mutuamente. Y saludamos a todos los que nos han seguido por la televisión, esperando que el amor de Dios se derrame en sus corazones. Démosle un aplauso al Señor que nos ha llamado. Amarnos de esa manera.

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0: Alégrate, Reina del Cielo, aleluya.
1: Porque aquel a quien mereciste llevar en tu seno, aleluya,
0: ha resucitado como lo predijo, aleluya.
1: Intercede por nosotros ante Dios, aleluya.
0: Gózate y alégrate, María Virgen, aleluya.
1: Porque en verdad el Señor ha resucitado, aleluya.
0: Oremos. Oh Dios, que has llenado de alegría al mundo con la resurrección de Jesucristo, tu Hijo, nuestro Señor, concédenos por intercesión de su Madre, la Virgen María, el llegar a poseer la dicha de la vida inmortal. Por Cristo nuestro Señor.
1: Amén.
0: Gloria al Padre, y al Hijo, y al Espíritu Santo.
1: Como era en el principio, ahora y siempre, por los siglos de los siglos. Amén.
0: Gloria al Padre, y al Hijo, y al Espíritu Santo.
1: Como era en el principio, ahora y siempre, por los siglos de los siglos. Amén.
0: Gloria al Padre, y al Hijo, y al Espíritu Santo.
1: Como era en el principio, ahora y siempre, por los siglos de los siglos. Amén.
0: Ángel del Señor, que eres mi custodio, puesto que la providencia soberana me encomendó a ti, ilumíname, guárdame, rígeme y gobiérname en este día. Amén.

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1: Con voz de júbilo, anúncienlo, que se oiga, que llegue a todos los rincones de la tierra. El Señor ha liberado a su pueblo. Aleluya. Muy buenos días, queridos hermanos y hermanas. Qué bueno que están en sintonía de Radio Utancac, esperando el programa Despertar con Cristo. Ojalá que cada uno de ustedes ya haya despertado de ese sueño que en verdad todos tenemos, ¿verdad? Y descansar una noche y gozosa y feliz, pero que el Señor ha abierto nuestros ojitos, ¿verdad? Para que nosotros pudiéramos ver la luz de un nuevo día. Esa es la esperanza de todo cristiano, de saber que Jesús siempre está entre nosotros, que Dios siempre acude a darnos siempre esa oportunidad a cada uno de nosotros. Y si en verdad, pues cada uno de nosotros pensamos así, toda la vida vamos a estar con ese pensamiento en que Dios no se aparta de nosotros de ninguna manera, ¿verdad? Así es de que usted, pues ahí en casita, pues ya está listo, ¿verdad? Para hacer la oración junto con nosotros. Y qué bueno, ¿verdad? Porque usted, pues, le va a pedir al Señor lo que usted desea el día de hoy. El Señor está expuesto para poderle escuchar y poder escuchar su clamor, su petición, ¿verdad? Porque Él dice que nosotros tenemos que pedirle, tenemos que estar atentos a estar pidiéndole para que Él, pues, ponga sus manos poderosas sobre nosotros y recibimos, ¿verdad?, lo que Él nos va a dar el día de hoy. Felicidades a todos los que están cumpliendo años el día de hoy. El Señor me los bendiga y les dé muchos años más de vida, pero en especial por este día tan precioso, ¿verdad?, como es el 10 de mayo, que se celebra el Día de la Madre Terrenal. También, ¿verdad?, a nuestra Madre Celestial, que es la Virgen María. Es todo el mes de ella. Es el mes del Santo Rosario. Es el mes mariano, ¿verdad? Es el mes donde usted y yo nos alimentamos diariamente con ese Santo Rosario dedicado hacia nuestra Madre, la Virgen Santísima. Porque ella es nuestra Madre. Ella es la Madre de Jesús. Ella es la que trajo a Jesús a este mundo para que ella, por medio de ella, viniera la salvación a todos nosotros, ¿verdad? Así es, ¿verdad? Yo creo que la verdad es que es una belleza, ¿verdad? Es, la celebración que hoy se hace, la alegría, el gozo, felicidad de saber que todo aquel que tiene su madrecita, pues que la contemple, que la respete y que le dé todo lo que ella necesita en la vida, ¿verdad? Las que la tienen, ahora las que no la tenemos ya, pues ni modo, ¿verdad? Que el Señor le haya perdonado sus faltas y que esté en su eterna gloria de Jesús, ya que Él, pues, las ha sacado de aquí porque Él sabía de que ya era tiempo, ¿verdad? No todos la tenemos, pero el que la tiene, cuídenla, protéjenla y quiéranla, ámenla, respétenla, porque esa es la belleza que nosotros tenemos que tener ante nuestra Madre terrenal, ¿verdad? También a nuestra Madre la Virgen Santísima, hay que respetarla, hay que venerarla, hay que tratar la manera de que ella, pues, interceda ante su Hijo Jesús por todas las personas, toda la humanidad completa, todos aquellos, ¿verdad?, que somos pecadores, ¿verdad? Bueno, pues vamos a dar inicio entonces a la oración inicial y vamos a decir en el nombre del Padre, del Hijo, del Espíritu Santo, amén. Amadísimo Señor, te agradecemos una vez más por estar aquí en cabina de radio, ya que tú nos diste esa oportunidad de poder abrir nuestros ojitos y estar aquí presente ya para llevar ese mensaje de salvación, ese mensaje, ese banquete que has preparado para el día de hoy a cada uno de nosotros, porque de verdad debemos de saborearlo, ¿verdad? Tener ese sabor exquisito en nuestros labios, de saber de que Jesús está por medio de su palabra, ¿va? Y Él va a estar entre nosotros, alimentándonos directamente, tanto espiritual como materialmente, ¿verdad? Porque es esa parte. Pero la verdad es, Señor, que sabemos que tú eres el único, el que nos puede dar todas esas cosas. Y sabemos que tú eres el Rey de Reyes, el Señor de Señores, el Dios amoroso, el que nos ama y nos quiere para siempre. Tú quieres que nosotros cada día, nosotros seamos diferentes en nuestra vida, para que todo el tiempo que nos vas a dar de vivir en este mundo, tú lo consagres a cada uno de nosotros. Gracias, papito lindo, porque así te pareció bien. Y en verdad, Señor, te damos gracias también por la salud y la vida de todos, tanto en mi hogar como el hermano Alejandro en su hogar, hermano Marcos en su hogar también, su familia. Que el Señor siempre esté con ellos, porque sabemos que tú, Señor, estás junto a nosotros. Tú lo prometiste y tú lo cumples. Los que no cumplimos en veces somos nosotros, Señor, pero perdón, Señor, porque te fallamos en veces, no somos fieles a tu palabra, fieles a esos mandamientos que nos has puesto a cada uno de nosotros. Danos esa fuerza, esa fortaleza que necesitamos, esa sabiduría para entender tu palabra y poder reflexionar en este momento que hemos llegado hasta esta cabina de radio. Este medio de comunicación que llega a los hogares de aquellas familias que están atentos a este programa Despertar con Cristo. Ten piedad y misericordia de cada uno de nosotros. Y danos esa fortaleza, esa sabiduría para poder entender tu palabra, tanto nosotros como aquellos que escuchan tu palabra el día de hoy. Todo te lo pedimos, Padre Celestial, porque tu Hijo vive y reina, y es Dios por los siglos de los siglos. Amén. Bien, queridos hermanos y hermanas, vamos a escuchar la primera alabanza de nuestro programa, y después vamos a darle las citas que corresponden para este día, domingo 10 de mayo.

0: Bien, queridos hermanos y hermanas, es así como ya hemos escuchado esta alabanza. Vamos a darle las citas que corresponden para este día, domingo 10 de mayo. La primera lectura está tomada en el libro de los Hechos de los Apóstoles, en el capítulo 8, versículo 5, y luego vamos al versículo 8. Nos pasamos del 8 hasta el 14 y de ahí leemos del 14 al 17. Esta es la primera lectura. Y el Salmo está tomado en numeral 65, dice, donde vamos a contestar, dice, las obras del Señor son admirables, aleluya, dice el Salmo, ¿verdad? Y el Evangelio de hoy está tomado en el Evangelio de San Juan, en el capítulo 14, versículo 15 al 21, Juan 14, 15, 21. Estas son las lecturas que corresponden para este día, domingo 10 de mayo. La primera lectura dice así. En aquellos días Felipe bajó a la ciudad de Samaria y predicaba allí a Cristo. La multitud escuchaba con atención lo que decía Felipe, porque habían oído hablar de los milagros que hacía y los estaban viendo, ¿verdad? De muchos poseídos salían los espíritus inmundos, lanzando gritos, y muchos paralíticos y lisiados quedaban curados. Esto despertó de gran alegría en aquella ciudad. Cuando los apóstoles que estaban en Jerusalén se enteraron de que Samaria había recibido la palabra de Dios, enviaron allá a Pedro y a Juan. Estos, al llegar, oraron por los que se habían convertido, para que recibieran el Espíritu Santo, porque aún no lo habían recibido y solamente habían sido bautizados en el nombre del Señor Jesús. Entonces Pedro y Juan impusieron las manos sobre ellos y ellos recibieron el Espíritu Santo. Palabra de Dios. Te alabamos, Señor. Segunda lectura de la carta del apóstol San Pedro, en el capítulo 3, versículo 15 al 18. Dice así: hermanos, veneren en sus corazones a Cristo, el Señor, dispuesto siempre a dar al que las pidiere las razones de la esperanza de ustedes, pero háganlo con sencillez y respeto, y estando en paz con su conciencia. Así quedarán avergonzados los que denigran la conducta cristiana de ustedes. Pues mejor es padecer haciendo el bien, si tal es la voluntad de Dios, que padecer haciendo el mal. Porque también Cristo murió una sola vez y para siempre por los pecados de los hombres. El justo por nosotros, los injustos para llevarnos a Dios, murió en su cuerpo y resucitó glorificado. Palabra de Dios. Te alabamos, Señor.
1: Lectura del Santo Evangelio según San Juan.
0: Gloria a ti, Señor.
1: En aquel tiempo Jesús dijo a sus discípulos: si me aman, cumplirán mis mandamientos. Yo lo rogaré al Padre, y Él les enviará otro Consolador, porque este estén siempre con ustedes, el Espíritu de verdad. El mundo no puede recibirlo porque no lo ven ni lo conocen. Ustedes, en cambio, sí lo conocen, porque habita entre ustedes y estará en ustedes. No lo dejaré desamparado, sino que volveré a ustedes dentro de poco. El mundo no me verán más, pero ustedes sí me verán, porque yo permanezco vivo y ustedes también vivirán. Y en aquellos días entenderán que yo estoy en el Padre y ustedes en mí y yo en ustedes. El que acepte mis mandamientos y las cumple, ese me ama. Y el que me ama, así me lo a mí, lo amará mi Padre y yo también lo amaré y me manifestaré a él. Palabra del Señor.
0: Gloria a ti, Señor Jesús.
1: Bien, queridos hermanos y hermanas, en este día domingo 10 de mayo, la primera lectura nos presenta el nivel literario de la persecución que afectaba a la comunidad discipular en el empeño de un anuncio de la palabra, específicamente el testimonio del texto bíblico habla de la comunidad de Samaria en el versículo 5, pues acá el protagonista que lleva el mensaje es Felipe, que baja a la ciudad de Samaria, la cual implica pensar no en el resultado de un cálculo humano, sino en la acción de o en la accidental persecución sobre ellos. A nivel religioso, sin embargo, el autor presenta el texto en términos de persecución, sino como una apuesta por la libertad que da el cumplimiento de la voluntad de Dios a través del anuncio de la palabra. Lo que se constituyó como rechazo en Jerusalén se abrió como oportunidad para la comunidad de Samaria. Felipe aparece en Samaria para anunciar el reino de Dios. En medio de ellos se realizan señales, demuestra la continuación de la obra de Jesús. Ahora en las manos de sus discípulos, las obras de Dios no son trucos demostrativos, sino una manifestación divina para dejar en libertad al ser humano. Ante todo el dominio donde dominaba el mal, Dios presenta la fuerza de su poder. En efecto, la segunda lectura pues nos habla de los hechos siempre de los apóstoles, de nuestra comunidad de obra de Dios, en una comunidad de fe, pues Felipe aparece y Pedro y Juan, quienes confirman la acción de Dios mediante la imposición de las manos. Este signo habla de la comunión entre la comunidad de Jerusalén y Samaria como resultado del anuncio de la palabra de Dios. Interesante, ¿verdad, queridos hermanos y hermanas? Cómo los apóstoles, ¿verdad? Llevaban la misión, pues unidos, que había una buena comunicación, y cómo este mensaje llevado por Felipe, pues llevaba mucho poder. ¿Por qué? Porque ellos tenían el Espíritu Santo, porque también Felipe hablaba con poder y que pues obraba muchos milagros, y la gente oían esto y se hacían presente ahí para poner atención al mensaje, y ellos aceptaron y abrazaron la fe. Pues no solamente abrazaron la fe, que también muchos poseídos, ¿verdad?, por espíritus, pues espíritus inmundos salían de ellos. Y pues lanzaban gritos y muchos paralíticos lisiados quedaban curados, dice la palabra. Pues esto despertó una gran alegría en aquella ciudad por este mensaje de buena noticia que llega a liberar a los paralíticos, a curar a los endemoniados. Y realmente pues es de gran alegría pues a esta comunidad, y que los apóstoles pues también llegan, especialmente Pedro y Juan, que son los encargados, podríamos decir Pedro como el primer papa, pues a imponer las manos y que pues también recibieran el Espíritu Santo. Esto es lo que nos presenta el texto, y si lo aplicamos a nuestra vida, nos da una gran enseñanza a cada uno de todos nosotros los misioneros, o especialmente los bautizados, que vayamos a llevar la palabra a diferentes lugares, pero que también, ¿verdad?, seamos guiados y enviados por el Espíritu Santo, y que cuando lleguemos a estos lugares pues presentemos a Jesús resucitado y glorificado, y que también podamos orar esos milagros como dice acá. Y viera que cuando uno va analizando realmente, la palabra sigue vive hoy, sigue actualizando. ¿Por qué? Porque nosotros tal vez no nos hemos encontrado con una persona así directamente, un espíritu que lo tenga dominado como nosotros nos imaginamos. Y realmente yo me he dado cuenta cómo la iglesia hoy está haciendo este trabajo. Por eso dice aquí, muchos poseídos salían los espíritus inmundos. Hermanos y hermanas, el espíritu inmundo ahora se llama fornicación, adulterio, se llama malas costumbres, incluso se llaman vicio del alcohol. Y cuando llega ese mensaje a una persona, y si realmente lo llevamos, y hay personas que han abrazado la fe, pues realmente han sanado, han salido de ahí, han pues progresado. Por ejemplo, acá dice, muchos paralíticos lisiados quedaban curados. ¿Cuáles son esos paralíticos de hoy? Pues son esas personas que viven en el pecado, y pero que gracias a hoy la iglesia está dando la oportunidad, haciendo su catecomunado, porque ellos escucharon el mensaje, fueron invitados, les llegó el mensaje, buena noticia, y han hecho un proceso de seguimiento a Jesús. Por ejemplo, yo le preguntaba a Sor Inmaculada estos días, ¿verdad?, con respecto a cuántos hermanos se están preparando en su catecomunado. Me decía, hay más de 80 personas. Pues estos podríamos decir que son paralíticos, porque ellos no pueden recibir a Jesús, no puede ser pues padrino, madrina, o sea, están paralíticos, no pueden ejercer una realmente un servicio como predicar la palabra, como catequistas. Pero al realizar todos sus sacramentos que ahora se están preparando, pues toda esa parálisis, ellos pues se transforma. Y en algunas comunidades también animo a muchos catequistas que están también apoyando este catecumenado. Recuerdo ahora estos días vinieron varias comunidades, tanto castellano como quechí, que traían sus 5 o 6 hermanos que también, verdad, ya grandes, 40, 50, 60 años, que no habían podido realizar sus sacramentos, pero que ahora ya el mes pasado pues estuvimos acompañando a varios hermanos ya grandes, mayores, ¿verdad?, que no tenían la confirmación, que no tenían el bautismo, que no tenían ningún sacramento, pero que bendito Dios ahora ya empiezan, ¿verdad?, a servir en la iglesia, a participar del banquete del Señor, ya han organizado su vida, ya están casados, ¿verdad?, los que no estaban casados. Entonces, es una forma como hoy también la palabra se está haciendo vida, está haciendo realidad, pero que también tiene poder para expulsar malos espíritus. ¿Cuánta gente han dejado su vicio del mal hablado, ese vocabulario que tenían, pero que ahora han aceptado a Jesús? Pues realmente ellos son transformados. Recuerdo también el testimonio de un hermano que estuve acompañando con él hace 8 días. Él me decía, pues estoy bastante preocupado y estoy un poquito así como molesto, decía él, pero ya le pedí al Señor que me ayude, porque resulta que mi hijo perdió el año, ya no logró avanzar. Pero antes yo era muy bravo, yo me enojaba, yo insultaba, yo aventaba cualquier cosa, decía él, ¿verdad? Pero ahora que hice mi confirmación, me calmé, acepté que realmente, ¿verdad?, posiblemente yo tengo el error, pues no dije mayor cosa, simplemente pues dije, bueno, también hay momentos de fracaso. O sea, ahí dice él, ¿verdad?, que yo, porque ya hice mi confirmación, no puede ser que yo siga con mi mismo carácter. Pues es ahí donde se ha expulsado el mal espíritu, ¿verdad? Y esperamos que también usted, hermano y hermana, cuando escuche este mensaje, pide al Señor que le expulse ese mal espíritu que hay en su mente, en su corazón. Yo no sé cuál será, tal vez el odio, el rencor, el resentimiento, tal vez la idolatría, la hechicería, o tal vez, ¿verdad?, el orgullo. ¿Cuántas cosas, ¿verdad?, son malos espíritus que nos domina con nuestro mal carácter, con nuestros malos pensamientos, nuestros malos deseos? Pues seguramente si nosotros aceptamos a Jesús en nuestro corazón, pues todo esto será expulsado. Ya no habrá lugar para la presencia del mal en nuestro corazón. Y seguramente, pues, el Señor pues nos apoyará. Hermano Felipe, yo creo que interesante, ¿verdad?, la misión que estaba realizando Felipe, cómo pues ahora también este mensaje sigue vivo hoy, ¿no?
0: Así es, hermano Alejandro, yo creo que todas estas cosas nosotros tenemos que irlas cumpliendo poco a poco, porque el Señor dice que todo aquel que cumple todos sus mandamientos, pues tiene la vida eterna. Entonces, esto vamos viendo, ¿verdad?, cómo nos habla esta lectura del día de hoy, cómo nosotros tenemos que aplicarla en nuestra vida, ¿verdad? Porque claro que ellos hicieron lo que hicieron en el tiempo que Jesús anduvo, pero nosotros tenemos que aplicarla a nuestra vida, como decía el hermano Alejandro, en todos las cosas que tenemos que hacer dentro de la iglesia, ¿verdad? Cómo llegar a la iglesia, cómo recibir los sacramentos, cómo vivirlos y todo eso, ¿verdad? Porque todo esto es un solo conjunto que va, ¿verdad? Entonces vamos viendo, ¿verdad?, cómo el Señor poco a poco va avanzando su palabra, va dando fruto lo que Él pide a través de su palabra, ¿verdad? Pero bien, hermano y hermana, vamos a escuchar otra preciosa alabanza y después vamos a continuar con la reflexión de la palabra.

0: Bien, queridos hermanos y hermanas, seguimos acá acompañando a todos ustedes. Pues siempre aquí meditando la palabra. El Evangelio según San Juan, en el capítulo 14, versículo 15 al 21, pues es Jesús quien va despidiéndose a sus discípulos, y como todo un buen maestro, pues les da las instrucciones necesarias, cómo tienen que vivir, en este caso como un buen padre, como una buena madre, ¿verdad? Hoy que estamos celebrando también el Día de las Madres, pues yo siempre, cada vez que me invite a alguna actividad, tal vez de cumpleaños de una madre o de una, bueno, también de unos 15 años, siempre me gusta pues decir a todos los hijos o a todas las hijas, ¿verdad?, con respecto a la madre. Realmente los días en que se debe pues siempre agasajar a una madre es todos los días. No tanto es de llevar regalos, bueno, que sí es necesario, ¿verdad? Pero el mejor regalo que usted le puede dar a su madre es que la ame, ¿verdad? Es que la respete, es que usted se porte bien, pero no solamente hoy, sino todos los días, ¿verdad? Es el mejor, pues eso. ¿Por qué le digo? Porque eso me dice mi mamá, que seguramente me está escuchando en esta mañana, ¿verdad? Que ella, o si no, pues estará allá en la misa. Pero que ella decía: mira, mijo, yo no necesito tanto flores, ni tanta comida, ni tantas cosas. Yo lo que necesito es que te portes bien. No te quiero ver borracho, no te quiero ver tirado en la zanja, no te quiero ver pues que estés en la cárcel. Lo único que yo quiero ver es que realmente sea un hijo ejemplar, un hijo que realmente, ¿verdad?, me respeta, decía ella, ¿verdad? Y el mejor respeto es no llevarle problema, porque hay muchos, ¿verdad?, llevan flores, llevan tantas cosas, pero le llevan un gran problema a su padre o mamá, ¿verdad?, que o no entra temprano, o se portan mal, o viven peleándose, ¿verdad? Así es, pues mi mamá me lo dice así, ¿verdad?, y yo lo veo de una manera pues muy bien, porque muchos hijos, ¿verdad?, que tal vez sí le dan dinero, pero le lleva un gran problema en otro día, en otro momento. A veces le complica más su enfermedad, o a veces hasta el hospital va a ir a parar una madre por tanta preocupación, por tanto descontrol que hay en los hijos, ¿verdad? Y cuánto yo me doy cuenta cuando una madre pues espera a su hijo, y dónde está, qué estará haciendo, qué hora va a venir, pues mucha preocupación, ¿verdad? Si va lejos, si está bien, o qué le estarán pasando, será que ya comió, pues una preocupación de una madre pues realmente es bastante. Pero si nosotros le damos más preocupaciones, ¿de qué sirve que hoy sí, ¿verdad?, hoy sí hago esto, hago el otro, pero todo el año le hago todo lo contrario? Yo creo que importante es que nosotros, pues como dice acá Jesús, va, si me ama, cumplirá mis mandamientos. O sea, si realmente amamos a nuestra mamá, como lo que van a agasajar hoy, realmente, pues ayúdela, ¿verdad? Muy sencillo, ayúdela a la limpieza, ayúdela allí en las cosas en el hogar, pues dele lo necesario, ¿verdad? Pero no solamente hoy, sino todos los días. Con que usted ya no lo responde, con que usted ya no lo desprecia, ya es bastante. Porque acá dice: si me ama, cumplirá mis mandamientos. Si realmente amamos a nuestra mamá, pues le tendremos que hacer caso, le tenemos que obedecer en lo que ellos me dicen. Yo recuerdo cuando pues empecé a tener uso de razón, yo decía: para que mi mamá no me pegue, yo solo tengo que hacer lo que ella me dice, ¿verdad? Y ya. Y yo lo que hacía era apurarme a hacer todos los mandados, para que cuando yo quiera pedir permiso, pues me da, porque ya hice lo que ella me dijo. Es muy sencillo, ¿verdad? Solo hacer lo que nos van diciendo, ¿verdad? ¿Por qué? Porque nos regaño, porque nos a veces incluso hasta nos da un par de nalgazos, es por nuestro bien. Si yo, bueno, esto lo veo ahora, porque ya soy un padre de familia, me doy cuenta que uno si es enojado, si uno tal vez un padre muy riguroso en algunas cosas, pero no lo hace por maldad, sino lo hace por su bien a los hijos, ¿verdad? Entonces, igual una madre, si realmente se portó de una manera así bastante estricta con sus hijos, pues lo hace porque ama a sus hijos, ¿verdad? Incluso Jesús aquí dice, si me aman, cumplirá mis mandamientos. Y hace una promesa a sus discípulos. Yo les rogaré al Padre que les enviará otro consolador que esté siempre con ustedes. ¿Y quién es ese consolador? Pues el Espíritu de verdad, o sea, el Espíritu Santo. Por eso, eso es lo que ha acompañado y sigue acompañando a la iglesia, ¿verdad? El Espíritu Santo. Es cierto, Cristo fundó la iglesia, el Espíritu Santo lo dirige junto al Padre, o sea, la Santísima Trinidad, ¿verdad? Por eso dice acá, el mundo no lo puede recibirlo, porque no lo ve ni lo conoce. Es cierto, ¿verdad? Cuando una persona no ha sido preparado o no ha sido tenido un encuentro con Jesús, por más que uno les habla sobre que el Espíritu aquí, que Dios acá, que Dios allá, no entenderá nada, ni escuchará nada. Incluso las personas que tienen otros dioses, como el Dios del dinero, el Dios del deporte, el Dios del poder. Si yo les hablo de este Dios del amor y de la misericordia, seguramente van a decir, no, eso no logra entender. Ellos se dedicarán siempre a sus negocios, a sus deportes, ¿verdad? Porque, por ejemplo, las personas que tienen su idolatría en el deporte, ellos hasta dejan de comer, hasta inviertan todo en lo que es que estas cosas, ¿verdad? Que se vuelve una idolatría, porque invierta todo ahí, se olvida de Dios solo en el momento, ¿verdad? De la diversión. Incluso igual el que tiene un vicio del alcohol, el que tiene otros dioses, ¿verdad? Como la hechicería, la brujería. Si les hablo de esto, de que Dios es un Dios de amor, seguramente ellos van a decir, no tiene poder, no me ha ayudado. En cambio, este sí me ha ayudado, ¿verdad? ¿Por qué? Porque están cegados, no lo entenderá. Incluso ahora podemos ver los grandes poderosos. ¿Se recuerdan ustedes el mes pasado cuando el Papa ahora le llamó la, bueno, pidió para que haya más paz y se cese la violencia, ya no más guerra, y alguna persona poderosa, en este caso el presidente de los Estados Unidos, se puso tan enojado, ¿verdad? Hasta insultó y dijo un montón de cosas en contra de la iglesia, en contra del Papa. ¿Por qué? Porque no entendía esto, ¿verdad? Pablo entendía el poder de las bombas, el poder de que él tenía como humano, como el mundo lo ve, pero realmente por eso dice acá, ¿verdad? El mundo no lo conoce, pero en cambio ustedes sí lo conoce, está entre ustedes. Es tan importante, querido hermano y hermana, desde nuestra humildad, desde nuestra sencillez, sintámonos amados por el Señor, sintámonos que estamos pues realmente bendecidos, y que no solamente estamos bendecidos, dentro de nosotros está el Espíritu Santo, porque aquí dice, ¿verdad? Habita entre ustedes y está en ustedes, ¿verdad? Por eso es importante que nosotros lo invocamos, que le abrimos espacio al Espíritu Santo, ¿verdad? Que sea Él el que nos conduzca, que sea Él quien dirige nuestra vida, ¿verdad? Por eso Jesús dice, antes de irse, no los dejaré desamparados, sino que volveré a ustedes. Dentro de un poco el mundo no me verán más, pero ustedes sí me verán, porque yo permanezco vivo y también vivirán en aquellos que entenderán que yo estoy en el Padre y ustedes en mí y yo en ustedes. Y esto solamente lo entienden los que aman a Cristo, los que hacen su voluntad, los que abrazan la fe, ¿verdad? Por eso dice el Señor, el que acepta mis mandamientos y las cumple, ese me ama. El que me ama, ama a mí, y lo amará mi Padre, y yo también lo amaremos y manifestaremos en él. En ese consiste, ¿verdad?, de que realmente hagamos la voluntad del Señor, que lo amemos. Entonces ya le decía a usted, ¿verdad?, relacionando con lo que se está celebrando hoy, con este día en que pues se agasaja a las mamás por su día, pero realmente amémoslo siempre, no solamente por momentos, no solamente por instante, no solamente por el 10 de mayo, porque qué fácil es, me porto bien un día, pero los otros 364 días, ¿qué pasará? Realmente le estoy dando ese amor que merece mamá, que merece papá, que merece Dios, ¿verdad? Porque también Dios es padre y es madre también. Hermano Felipe, yo creo que es importante, ¿verdad?, cumplir con los mandamientos que nos pide Jesús.
1: Así es, hermano Alejandro. verdaderamente la verdad es que todas estas cosas es un regalo de Dios, ¿verdad? Dios es el que en verdad ha dado la oportunidad a cada uno de nosotros. Por eso, la segunda lectura, si vemos ahí como dice, las razones, dice, de la esperanza de ustedes, dice, pero háganlo, oiga bien, hermano y hermana, hágalo, dice, con sencillez y respeto, ya lo decía el hermano Alejandro, y estando en paz con su conciencia. Estas palabras debemos de tomarlas en cuenta, querido hermano y hermana, ya para finalizar, porque estamos finalizando nuestro programa con estas palabras, donde es

0: de eso nos habla. Por eso decía el hermano Alejandro, ¿cómo debemos de actuar nosotros con nuestra madre? Aquellos que la tienen, pues el que no la tiene, pues ni modo. Pero el que la tiene, contémplela. ¿Ah? Dele lo mejor que ella necesita. La educación, la amabilidad, el respeto a ella y un montón de cosas que tenemos que darle a ella. Hermano y hermana, vamos a ir finalizando nuestro programa y le dejo el tiempo al hermano Alejandro para que él finalice nuestro programa, porque también hay transmisión de la Santa Eucaristía y por eso es que nos retiramos luego del aire, ¿va?
1: Así es, gracias a todos ustedes por su sintonía. Les recordamos a todos los hermanos y hermanas, el próximo sábado 16 de mayo tendremos asamblea parroquial acá en el Centro Querigma Quetzal. Todos invitados, ¿verdad?, para participar en esta asamblea. Pero también les recordamos que este día domingo, tenemos esta asamblea, pero también les recordamos a los jóvenes que también ellos tendrán, ¿verdad?, también actividades acá en el Querigma, ¿verdad?, que es el encuentro juvenil, ¿verdad?, el encuentro juvenil que habrán pues en esta actividad. Esperamos que pues todos juntos pues podamos participar en esta actividad, especialmente los jóvenes, ¿verdad?, que tienen ellos su encuentro juvenil en el Querigma, que el día domingo 17 de mayo se iniciará con la Santa Eucaristía a las 7:30. Invitado a todos los jóvenes, colaboración 30 quetzales, puede inscribirse en la comunidad juvenil o en oficina parroquial. Estos son los avisos que tenemos para cada uno de todos ustedes. Bueno, hay más, va, pero pues les animamos en el nombre de nuestro Señor Jesucristo. Que Dios les bendiga en nombre del Padre, del Hijo, del Espíritu Santo. Amén. Nos pedimos con este canto, pero usted no cambie porque luego estará la transmisión de la Santa Eucaristía.

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4: Que se alegren los que se refugian en ti, canten con júbilo eterno. Protégelos y se regocijarán contigo los que aman tu nombre. Porque tú, Señor, bendices al justo y como un escudo lo rodea tu favor. Salmo 5, 12, 13.

área de salud Poctún para que el Señor les conceda autoridades temorosos de Dios para que no exista abuso de autoridad por el bien del paciente. Que Dios bendiga al país de Cuba con justicia, paz y guía y luz divina para que los libre de la esclavitud que están viviendo. Rogando a Dios por la pronta recuperación de la salud de Elvira Johanna Gómez Chalí, pedido por su mamá Rosaria Chalí y familia. Rogando a Dios por la vida y la salud y el trabajo de Marcela Ical Pop, Alberto Jalal, Fidelina Jalal, Rutilia Jalal, Daniel Jalal, José Jorge Jalal, Mirza Jalal, Adolfo Jalal, William Jalal, Ronnie Jalal y Kevin Jalal, para que el Señor les bendiga y los proteja siempre. Rogando a Dios por la vida, la salud y el trabajo de Ramona Gisela Maxol. Rogando a Dios por la vida, la salud y el trabajo de Santiago Kip Pop, para que el Señor lo proteja en su trabajo, pedido por su esposa Brenda Elizabeth Tull Bolón. Rogando a Dios por los estudios de Edin José Leonardo Tiul Col, pedido por su papá Martín Elías Tiul Coco. Pedimos a Dios que en los hogares de nuestra parroquia de Poctún surjan vocaciones sacerdotales, jóvenes que respondan al llamado hacia el sacerdocio, que deseen consagrarse al servicio del reino de Dios, sirviendo a los demás. Por las necesidades de nuestra iglesia, especialmente por cada una de nuestras familias y hogares, para que nunca falte el pan de cada día y el pan de la palabra de Dios. Por nuestros hermanos difuntos, por el alma de Fidelina Rodas Pérez, para que el Señor le conceda gozar de la vida eterna, pedido por su hija Noemí de Paz. Por el alma de Edna Miriam Casasola Hernández, por cumplir un año de fallecida el 13 de este mes. Por el alma de María Cucul, por haber cumplido 19 años de fallecida el pasado 6 de mayo. Por el alma de Joaquín Chemax, por cumplir 35 años de fallecido. Por el alma de Encarnación Pop, por cumplir 20 años de fallecida, por el alma de Roberto Joaquín Checucul, por cumplir 18 años de fallecido, por el alma de Romualdo Fernando Checucul, por cumplir 15 años de fallecido, y por el alma de Julia Marlene Checucul, pedido por su familia Cucul Maquinche. Por el alma de Francisco Más, por cumplir 12 años de fallecido, y por el alma de Luis Zacal, por cumplir año de fallecida el 14 de este mes, pedido por Amalia Maas y familia. Por el alma de Manuel Cal y María de Jesús Xi, para que el Señor les conceda gozar de la vida eterna, pedido por Joaquín Cal y familia. Por el alma de María de Paz Castellanos Oil, Eularia Oil y Esperanza Castellanos, por ser el Día de las Madres, pedido por la familia Hernández Castellanos. Por el alma de Juliana Aldana Celaya, Marta Heredia Aldana Genova, Oil Aldana e Emilda Montes Cano, por ser el Día de las Madres, pedido por Alcira Heredia. Por el alma de Hamilton Giovanni Orrego, por cumplir 2 años de fallecida el día de hoy, pedido por su mamá Marta Orrego. Por el alma de Milton Eli Orrego Barcárcel y Apolinario Orrego, para que el Señor les conceda gozar de la vida eterna. Por el alma de Kevin Sebastián Max Scholl, para que el Señor les conceda gozar de la vida eterna, pedido por su familia. Por el alma de Concepción Chiquín, Rosario Scholl, Rosario Cucul, por ser el Día de las Madres, pedido por María. Por el alma de todos los difuntos, por
por las que nadie pide que el Señor les conceda gozar de la vida eterna, pedido por Lourdes de Paz, Cahuec y Alfredo. Por el arma de quien en vida fuera Felipa de Cruz Diosonio, por haber cumplido 2 años y 10 meses de fallecido el pasado 30 de abril, por ser el Día de las Madres, para que el Señor le conceda su descanso eterno, pedido por Erika Requena. Por el alma de quienes en vida fueron Fidelina Dionisio, Cándida Jiménez, Anita y Jiménez, Blanca Rosa Molina. Por el ser el Día de las Madres, para que el Señor les conceda el descanso eterno, pedido por Erika Requena. Por el alma de María Estefana Cruz Vargas, por ser el Día de las Madres, pedido por su hija María Luisa Muñoz Cruz. Por el alma de Alberto Milián Galeano, por cumplir 26 años de fallecida. Por el alma de Rita Galeano Corona Galeano, Irene Hernández, Regina Juárez y Anita Milián. Por ser el Día de las Madres, pedido por su familia Rodríguez Milián. Por el alma de todas las madrecitas fallecidas, que el Señor les conceda el descanso eterno y brille para ellos la luz perpetua, pedido por Lourdes de Alfaro. Por el alma de Florinda Caal Ac, Julián Antonieta Chojac, Angelina Sir y Sebastián Cho, pedido por sus hijos y nietos y demás familia. Por el alma de María Rafaela Ramírez, por cumplir 18 meses de fallecido el día de mañana, pedido por sus hijos. Por el alma de Gregorio Nupio, Seferino Nupio y Genova Nupio, Dimesio Nupio, Wilfredo Nupio, Wilder Nupio, Gudiel Nupio, Jairo Ramírez Ortega, Dolores Nupio, y por 13 almas necesitadas del purgatorio, pedido por Perfecta Nupio. Por el alma de Isabel Peinado Bulbito, por cumplir 4 meses de fallecido, y por el alma de Victoriana Bulbito Morales, pedido por la familia Cal Peinado. Por el alma de Laura Ángela Angélica Sandoval Lima, por ser el Día de las Madres, pedido por sus hijos. Por el alma de Leonarda Fabián Corado, Marilú Arevalo, Fabián Petrona Donis, pedido por la familia Enríquez Fabián. Por el alma de Elena Melgar Caal y Rosa Chocal, por ser el Día de las Madres. Por el alma de Vicente Melgar, pedido por la familia Caal Che. Por el alma de Abelina Maquín, Cristina Maquín, Marixa Ruiz, por ser el Día de las Madres, para que el Señor las tenga en su gloria, pedido por Julia Chocal. Por el alma de Siriaco López Pérez, por cumplir 5 años de fallecido, pedido por la familia López, esposa e hijos. Por el alma de Josefina Chup de Ordóñez, por cumplir 5 meses de fallecido, por ser el Día de las Madres, pedido por su esposo. Por el alma de Adela Barcárcel, por ser el Día de las Madres, y por el alma de Basilio Alvarado, pedido por sus hijas. Por el alma de Gudelán Venegas Castillo, por cumplir 13 años de fallecido el 11 de este mes. Por el alma de Diego Venegas, Rubí Venegas, Berta Venegas, Rosalía Venegas, Ernestina Girón, Criseria Castillo, Rosita Castillo, Marina Castillo y Justina Reyes. Por ser el Día de las Madres, pedido por Milian Girón, por Milvia Girón. Rogando al Señor de la Divina Misericordia por el eterno descanso de Cristóbal Muñoz Cruz, para que el Señor, la Virgen del Carmen, interceda por su alma, pedido por su hermana María Luisa Muñoz. Por el alma de Juana Florinda Sierra, por ser el Día de las Madres, para que el Señor les conceda vida eterna, pedido por sus hijos en saber y familia. Por el alma de Lucía Calchoc,
por haber cumplido 4 años y 9 meses de fallecido por el Día de las Madres, pedido por Olga Patricia Cholcaal y familia. Por las almas de las madres en el del purgatorio y que nadie pide por ellas, para que el Señor les perdone sus pecados y les conceda la vida eterna. Por el descanso eterno del alma de María Silvestre Chutá Corona y María Francisca Cutzal. Por el alma de Elvira Belis, por ser el Día de las Madres, y por el alma de Edwin Haroldo López Belis, pedido por la familia López Belis. Buenos días, hermanos y hermanas. Bienvenidos a esta celebración eucarística, donde estamos en el sexto domingo de Pascua, donde Dios Todopoderoso nos concede celebrar con incansable amor y alegría en honor al Señor resucitado. Unámonos todos juntos poniéndonos de pie para iniciar nuestra celebración eucarística.

0: Pues buenos días, hermanos y hermanas. Agradecemos a Dios el regalo de la vida, que es un gran milagro que estemos nuevamente aquí reunidos cada domingo, día del Señor, ese Padre bueno que siempre se preocupa por cada uno de nosotros. Nos ha invitado a esta fiesta y es muy alegre, solamente que a veces venimos tristes por tantas situaciones que vivimos, pero siempre hay que ser valientes para transformar nuestra vida con la gracia de Dios. Pues vamos a pedirle por todos aquellos hermanos que también fueron invitados, pero no pudieron venir. Pedimos por los hermanos que se han apartado del camino de Dios, siguiendo otros maestros, por la conversión de los pecadores, y siempre pidiendo por todos esos hermanos nuestros que necesitan de nuestra oración, las almas del purgatorio, que muchas veces nosotros creemos que ya están en el cielo, cuando sabemos que no es así. Todos tenemos que purificar nuestros pecados. Dios nos perdona en la confesión, pero para no ir al infierno, no para saldar esa deuda que tenemos por la consecuencia del pecado. Entonces tenemos que entender eso para que no nos confiemos demasiado con lo que hacemos, porque el pecado trae sus consecuencias. Entonces pidamos a Dios esa gracia para estos hermanos que están sufriendo y que necesitan de nuestra oración, sobre todo por los que nadie pide por ellos, para que Dios también haya en su infinita misericordia, les conceda ese descanso eterno. Con esa alegría de que todos somos hijos de Dios, invoquemos a la Santísima Trinidad. En el nombre del Padre, del Hijo y del Espíritu Santo.
1: Amén.
0: El Señor, el Dios de la vida, que ha resucitado Jesucristo rompiendo las ataduras de la muerte, esté con todos ustedes.
1: Y con tu espíritu.
0: Hermanos y hermanas, reconozcamos nuestros pecados ante Dios y pidámosle perdón.

0: Tú el primogénito de entre los muertos, Señor, ten piedad.
1: Señor, ten piedad.
0: Tú el vencedor del pecado y de la muerte, Cristo, ten piedad.
1: Cristo, ten piedad.
0: Tú la resurrección y la vida, Señor, ten piedad.
1: Señor, ten piedad.
0: Que Dios Todopoderoso tenga misericordia de nosotros, perdona nuestros pecados y nos lleve a la vida eterna.

Dios Todopoderoso, concede continuar celebrando con incansable amor estos días de tanta alegría en honor del Señor resucitado y que los misterios que hemos venido conmemorando se manifiesten siempre en nuestras obras. Por nuestro Señor Jesucristo.

0: Pongamos atención en la palabra de Dios.
1: En la primera lectura de los Hechos de los Apóstoles, aquí como en muchas ocasiones, lo que era promesa de muerte se convierte en vida. El Señor ha liberado a su pueblo con su resurrección. Escuchen.
2: Lectura del libro de los Hechos de los Apóstoles. En aquellos días, Felipe bajó a la ciudad de Samaria y predicaba allí a Cristo. La multitud escuchaba con atención lo que decía Felipe, porque habían oído hablar de los milagros que hacía y los estaban viendo. De muchos poseídos salieron los espíritus inmundos, lanzando gritos, y muchos paralíticos y lisiados quedaban curados. Esto despertó gran alegría en aquella ciudad. Cuando los apóstoles que estaban en Jerusalén se enteraron de que Samaria había recibido la palabra de Dios, enviaron allá a Pedro y a Juan. Estos al llegar oraron por los que se habían convertido para que recibieran el Espíritu Santo, porque aún no lo habían recibido y solamente habían sido bautizados en el nombre del Señor Jesús. Entonces Pedro y Juan impusieron las manos sobre ellos y ellos recibieron el Espíritu Santo. Palabra de Dios.
3: Las obras del Señor son admirables. Aleluya.
4: Las obras del Señor son admirables. Aleluya.
3: Que aclame al Señor toda la tierra, celebremos su gloria y su poder, cantemos un himno de alabanza, digamos al Señor, tu obra es admirable.
4: Las obras del Señor son admirables. Aleluya.
3: Que se postre ante ti la tierra entera, y celebre con cánticos tu nombre. Admiremos las obras del Señor, los prodigios que ha hecho por los hombres.
4: Las obras del Señor son admirables. Aleluya.
3: Él transformó el Mar Rojo en tierra firme y los hizo cruzar el Jordán a pie enjunto. Llenemos por eso de gozo y gratitud. El Señor es eterno y poderoso.
4: Las obras del Señor son admirables. Aleluya.
3: Cuantos temen a Dios, vengan y escuchen, y les diré lo que ha hecho por mí. Bendito sea Dios que no rechazó mi súplica ni me retiró su gracia.
4: Las obras del Señor son admirables. Aleluya.
1: En la lectura de la primera carta del apóstol San Pedro, hemos sido llamados no solo a seguir un buen camino, lo que será recompensa y amar a Dios, y amar a Dios que somos sus hermanos, que nos agradecerá. Jesús vino para revelarnos que somos sus hermanos, pero todo esto no impide que sigamos creyendo en el misterio de Cristo tal como los apóstoles lo creyeron, así comprendieron. Escuchemos.
2: Lectura de la primera carta del apóstol San Pedro. Hermanos, veneren en sus corazones a Cristo el Señor, dispuestos siempre a dar al que las pidiera las razones de la esperanza de ustedes, pero hágalo con sencillez y respeto, y estando en paz con su conciencia, así quedarán avergonzados los que denigran la conducta cristiana de ustedes, pues mejor es padecer haciendo el bien, si tal es la voluntad de Dios, que padecer haciendo el mal, porque también Cristo murió una sola vez y para siempre, por los pecados de los hombres. Él, el justo, por nosotros los injustos, para llevarnos a Dios, murió en su cuerpo y resucitó glorificado. Palabra de Dios.
1: En la lectura del Santo Evangelio según San Juan, nos invita a guardar sus palabras, meditarlas y ponerlas en práctica, y el Espíritu Santo morará en nosotros, y todo lo que acepte los mandamientos y los cumple, ese me ama, dice el Señor. Escucha.

En aquel tiempo Jesús dijo a sus discípulos, si me aman, cumplirán mis mandamientos. Yo le rogaré al Padre y Él les dará otro paráclito para que esté siempre con ustedes, el Espíritu de la verdad. El mundo no puede recibirlo porque no lo ve ni lo conoce. Ustedes, en cambio, sí lo conocen porque habita entre ustedes y está en ustedes. No los dejaré desamparados, sino que volveré a ustedes. Dentro de poco el mundo no me verá más, pero ustedes sí me verán, porque yo permanezco vivo y ustedes también vivirán. En aquel día entenderán que yo estoy en mi Padre, ustedes en mí y yo en ustedes. El que acepta mis mandamientos y los cumple, ese me ama. Al que me ama a mí, lo amará mi Padre. Yo también lo amaré y me manifestaré a él.

0: Pueden sentarse, hermanos y hermanas. En este domingo, día del Señor, que siempre nos invita a estar con Él, vamos viendo cómo la Iglesia nos va dando el fundamento de nuestra fe, en quién está depositada nuestra esperanza. Toda persona que sigue a otro ser no llega muy lejos. Llegar al destino correcto es seguir a Jesús. Y Jesús es el amor. Es el ser por excelencia más perfecto de toda la creación. Por eso se manifiesta en la Trinidad. Un Padre que nos ama, pero no puede venir Él porque el Espíritu. Un Espíritu no lo podemos ver. Y por eso tuvo que enviar a su Hijo Jesús en forma de hombre, se encarnó y vivió entre nosotros. Él fue el que nos habló del Padre. Por eso conocemos algo del Padre y lo podemos conocer más si profundizamos en el amor de Jesús. Porque conociendo a Jesús, conocemos al Padre. Si no, no podemos decir que amamos al Padre si no conocemos a Jesús. Por eso no podemos rechazar a Jesús. Dios es la fuente de la vida y nos da un proceso para acercarnos a Él. No llega por arte de magia y transforma nuestra vida, como a veces lo vemos, que creemos que así es. Idealizamos tanto a Dios que solo lo buscamos en las cosas espectaculares, en los milagros. Pero díganme, ¿quién de nosotros lo busca en los problemas? En los problemas no nos damos cuenta que Dios está. Y sin embargo es a donde más está con nosotros. A donde nunca nos deja. Sin embargo en los problemas, en las enfermedades, es cuando más renegamos de Dios o cuando más culpamos a Dios de lo que nos pasa. Por eso hay que conocer el amor. Porque el amor nos implica caricias, apapachos. ¡Ah, qué bonito, qué maravilloso es Dios! No, hermanos. El amor significa cruz. Así es que a Dios, a Jesús, no le podemos quitar la cruz. Quítale la cruz y lo vas a desfigurar totalmente. Porque el amor de Dios es cierto, es paz, es amor, es comprensión, pero va implícito el sufrimiento, porque sin la cruz no pasamos a la resurrección. Es por eso, hermanos, por eso no debemos huir a los problemas, por eso nuestra iglesia nos enseña a luchar, porque estamos luchando. Y no es como la guerra que uno agarra un país contra otro, sabe con qué está luchando, sabe cómo utilizar las armas. Sabe con qué país se está poniendo, si es más poderoso o no. Pero con el que estamos luchando, ustedes no lo conocen ni lo saben. Ni saben de lo que es capaz ese ser con el que estamos luchando. Que eso es lo que nos dice Pablo. No estamos luchando contra seres humanos. Y eso es lo que nosotros no entendemos. Estamos luchando contra seres espirituales, sobrenaturales, que están por encima de mi naturaleza. Por eso a Jesús no lo entendemos. Queremos que nos resuelva la vida, queremos que nos vaya todo bonito cuando me va mal, pero cuando me quiero comprometer con Él y decir, quiero ser como mamita María, aquí está la esclava del Señor, hágase en mí según tu palabra, o como San José, fiel a su compromiso de matrimonio y cuidó fielmente a su familia, no la abandonó. No, ay Señor, creo me equivoqué, esta mujer no era para mí. Que tantas trampas caemos por no entender que el amor está entre nosotros y eso nos lo dice la palabra de Dios. Está entre ustedes y está en ustedes. No solamente entre nosotros, está en nosotros mismos. ¿Por qué entonces no entendemos que la palabra de Dios es un proceso? Hay que escuchar la palabra de Dios, entenderla, y de ahí viene el milagro, la transformación de nuestra vida por medio del milagro, y el milagro que hoy más grande que hace Dios ya no es regresarte la parálisis o la ceguera, lo que tú tengas, es el sacramento de la confesión. Ese es el milagro más grande que Dios tiene para nosotros. Y díganme si no, ¿quién se ha acercado a confesarse si no tiene ningún pecado? No nos acercamos a confesar porque tenemos pecados. Si no tienes pecado, ¿para qué te acercas? Por eso el que cree que no tiene pecados nunca se va a confesar, porque está muy bien y está mejor que los ángeles porque ya no peca. Cambio el que peca sabe reconocer su falta y se acerca a la confesión para que Dios haga el milagro y le quite esa ceguera, esas cosas feas que llevamos en nuestro corazón, y nos regrese la gracia para que con la oración que hace la iglesia tú recibas el Espíritu Santo. Ese es el proceso, hermanos. Tiene que haber un cambio en nosotros para que entonces el Espíritu Santo, que es el mismo amor, camine con nosotros. Si no, por eso perdemos la paz. Por eso nos andamos haciendo la guerra unos con otros. ¿Por qué? Porque hoy no lo dice bien claritamente Pedro. Pedro, que es el fundamento de nuestra iglesia y que no se anda por las ramas. Nosotros queremos disfrazarlo todo, pero ¿qué nos dice Pedro? Veneren en sus corazones a Cristo el Señor. En sus corazones, venérenlo. Pero háganlo con sencillez, no con orgullo y vanidad. Ah, porque yo soy el mejor, yo tengo los mejores puestos. No, hermanos, eso jamás. Es con la sencillez. No importa que nadie vea, nadie me alabe o me ponga ya como ahorita a estos grandes santos, San Pedro de Verona Marte, que ya hasta lo veneramos y hacemos fiesta. No, hermanos, simplemente con la sencillez que tú necesitas en tu corazón, dice, y respeto, y estando en paz en su conciencia. Vaticano II nos dice que la conciencia es el sagrario donde nos habla Dios y está Dios. Tu conciencia. Por eso el mal adormece nuestra conciencia. Cuando adormece tu conciencia, tú para ti ya no hay mejor perfección que la que yo tengo. Por eso me doy el grado de casi condenar a los demás, porque yo soy el bueno, los demás ya no. Y por eso critico, hago tantas cosas, porque yo soy el bueno. Me adormece mi conciencia. Cuando no, el Señor dice, ¿por qué ves la paja de tu hermano y no sacas la viga que llevas en el tuyo? Es primero sacar lo que yo llevo dentro de mi corazón y de mi maldad para poder ayudar al hermano. Si no, no lo voy a ayudar, lo voy a hundir más. Lo voy a hundir. Y no eso hacen los esposos, dicen que aman a la esposa o al esposo, pero no muestran el amor. Entonces, en vez de crecer el amor, lo van apagando con los insultos, regaños y tantas cosas que hay. Antes, hoy ya por la ley que hay, ya no se dan de golpes, pero antes volaban golpes por todos lados. Ah, porque yo aquí quiero mandar, aquí se manifiesta mi poder. ¿Qué poder queremos, hermanos? Si el poder es el amor. El amor es el que transforma la vida. Por eso el Señor dice, el mundo no la ha recibido y no la conoce. Ahí tenemos a Dios que todos andan buscando, está en la Eucaristía. ¿Y cuántos niegan esa existencia? La niegan terriblemente. Y aunque ha hecho milagros, todavía seguimos dudando si realmente está ahí el Señor. Busquen los milagros eucarísticos de Ricardo Castañón. Él era un científico, ateo, no creía nada en Dios. Y por esos exámenes que él hacía de la Eucaristía, de los milagros eucarísticos, él se transformó. Pero, hermanos, tenemos que ver cosas extraordinarias para transformarnos al Señor. Dios se va dando en nosotros sin buscarnos. ¿Y por qué nos cuesta encontrar el amor, hermanos? Porque recuerden que nosotros, cuando crucificamos al Señor, ¿a quién dejamos libre? no a Barrabás. Nosotros pedimos el indulto de Barrabás y quisimos que se crucificaran a Jesús. Entonces, ¿por qué queremos que el mundo entienda lo que yo estoy siguiendo, hermanos? Te va a atacar. Pues si no estás firme en tu fe, terminas igual que ellos, porque te van a atacar, así de sencillo. Entonces, por eso necesito fortaleza en mi fe, estar seguro de lo que yo ando buscando, de ese amor que yo necesito. Yo necesito de ese amor de Dios para entender mi vida, entender la vida de mi familia y entender la vida del mundo en el cual yo estoy, porque no puedo salirme del mundo. Estoy en el mundo y en el mundo voy a continuar y voy a terminar. Pero hay otro mundo mucho mejor que el que conocemos, eso sí, porque el Señor nos lo prometió. Entonces vean, por eso es que es importante no adormecer la conciencia, ese sagrario donde Dios te habla y quiere estar contigo. Eso es lo que tenemos que descubrir, hermanos. No dejarse, porque el mal es tremendo, terrible. Y recuerden que los fariseos y escribas que no se quisieron convertir, siguieron en nuestro mundo y siguen transmitiendo esa enseñanza que ellos tienen, porque ellos niegan que Jesús sea el Dios verdadero. Todavía están esperando a que venga el Salvador. Entonces vean por qué está la situación tan complicada en nuestro mundo y por qué nos cuesta entender el amor. Ese es lo principal, hermanos. Hay un dicho que dice: ¿cómo me hablas de amores si no sabes, no conoces el amor y nunca has estado enamorado? Una persona enamorada sabe cómo enseñar el amor. Si no estamos enamorados, no podemos enseñarlo. Una persona que odia jamás te va a enseñar qué es el amor. En cambio, el que se enamora sabe entender el amor, sabe el mensaje del amor, que a veces el amor no necesita hasta ni palabras. Es cierto, el amor hasta en el silencio te habla. Pero el que no sabe amar, hasta en el silencio, te destruye. Así de sencillo, para que vean lo importante que es acercarse a Dios. Hace 8 días les decía lo del carro. Vean el carro, cualquiera que se suba, sepa manejar o no, él no dice, no te subas. En cambio nosotros sí. Por eso nosotros decidimos quién queremos que conduzca nuestra vida. ¿Quieres que la conduzca Dios? Vas a encontrar mucha fuerza y entendimiento a tu vida. ¿Quieres que el mal dirija tu vida? Pues atente a las consecuencias, porque el mal no te pide permiso. Vean, Dios es tan misericordioso que para llegar a tu corazón te pide permiso. Hijo, ¿quieres que llegue a tu vida? El mal jamás te va a pedir permiso, jamás. Hable en un huequito y él se mete y se adueña de ti. Por eso el Señor nos dice que tengamos cuidado. Entonces aquí está la diferencia. Y a veces no siempre las comparaciones ayudan. Hay que tener también esa comparación que hacemos. A veces los papás que comparan a los hijos. ¿Y por qué no eres como aquel? ¿Y por qué no así? ¿Por qué no te portas así? ¿Y por qué no así? Esas comparaciones a veces no resultan muy bien. Había un catequista muy enamorado de su catequesis y del amor a Dios. Quería explicar el amor de Dios y se le ocurre comparar al amor de Dios con el de un papá. Ay, es que miren, Dios es tan hermoso, tan bueno como tu papá que te cuida y eso. Pero un niño no tenía un buen concepto de su papá. Tenía un concepto muy malo, muy negativo. Y dice el niño con todo su corazón: pues si ese es Dios, mejor ni me lo enseñe, no quiero conocerlo. Pues si es que es lógico, hermanos, nosotros no sabemos amar, nosotros no hasta podemos herir hasta nuestros propios seres queridos. Andamos en busca de tantas cosas menos del amor. El amor es el único que no buscamos, buscamos todo menos el amor. Y el amor es el que transforma, le da sentido a nuestra vida. Por eso hoy el Señor me dice muy claramente: si me aman, cumplen mis mandamientos. y díganme, ¿quién de nosotros los ha cumplido? Podemos engañarnos como ese buen joven que se acercó al Señor y que le dijo, Señor, ¿qué debo hacer para ganar el reino eterno? ¿Qué le dijo el Señor? Cumple los mandamientos. ¿Cuáles son? Y ya el Señor le recuerda. ¿Qué dice el joven? Eso los he cumplido desde que era niño. ¿Qué le dice el Señor? Ve, vende lo que tienes, dáselo a los pobres y sígueme. Y dicen que se fue muy triste este pobre joven. Vean que no es tan fácil entender el amor ni saber cómo guardar los mandamientos. Hay que tener cuidado, hermanos. Este es lo que no debemos hacer, calmar nuestra conciencia. Dios no viene a calmar conciencias, viene a transformarlas para que entiendan el verdadero camino de Dios, porque es un camino maravilloso. Maravilloso, hermanos. Por eso hay que salir alegres, lejos de que salgamos tristes por lo que el Señor me dice. Al contrario, agradecerle. Gracias, Señor, porque me has abierto mi entendimiento, mi voluntad, mi conciencia, que ya estaba muy apagada y creía que todo lo estaba haciendo maravillosamente. No, hermanos, luchemos y encontremos esa paz que Dios quiere en cada uno de nosotros. Que así sea.
1: Amén.
0: Vamos a ponernos de pie y a hacer nuestra profesión de fe. Creo en un solo Dios Padre Todopoderoso, Creador del cielo y de la tierra, de todo lo visible y lo invisible. Creo en un solo Señor Jesucristo, Hijo único de Dios, nacido del Padre antes de todos los siglos. Dios de Dios, luz de luz, Dios verdadero de Dios verdadero, engendrado, no creado, de la misma naturaleza del Padre, por quien todo fue hecho, que por nosotros los hombres y por nuestra salvación bajó del cielo y por obra del Espíritu Santo se encarnó de María la Virgen y se hizo hombre. Y por nuestra causa fue crucificado en tiempos de Poncio Pilato, padeció y fue sepultado, y resucitó al tercer día según las Escrituras, y subió al cielo, y está sentado a la derecha del Padre, y de nuevo vendrá con gloria para juzgar a vivos y muertos, y su reino no tendrá fin. Creo en el Espíritu Santo, Señor y dador de vida, que procede del Padre y del Hijo, que con el Padre y del Hijo recibe una misma adoración y gloria, y que habló por los profetas. Creo en la Iglesia, que es una santa, católica y apostólica. Confieso que hay un solo bautismo para el perdón de los pecados. Espero la resurrección de los muertos y la vida del mundo futuro. Amén. Dejemos que el Espíritu de Jesús obre en nosotros y pidamos a Dios por todos los hombres diciendo, Padre, escúchanos.
1: Padre, escúchanos.
2: Que a la Iglesia no le falten maestros de vida que muestren el verdadero rostro del resucitado. Oremos al Señor.
1: Padre, escúchanos.
2: Que los que han recibido el bautismo en este tiempo de Pascua vivan con entrega su fe. Oremos al Señor.
1: Padre, escúchanos.
2: Que la iglesia siga enviando en nombre de Cristo hombres y mujeres que anuncien el Evangelio hasta los confines del mundo. Oremos al Señor.
1: Padre, escúchanos.
2: Que el Espíritu del Señor resucitado ayude a nuestros gobernantes a promover la paz y la justicia en nuestra sociedad. Oremos al Señor.
1: Padre, escúchanos.
2: Que los que sufren no pierdan la esperanza y encuentren amor y ayuda en sus hermanos. Oremos al Señor.
1: Padre, escúchanos.
2: Que el Señor nos dé su Espíritu Santo para que nos enseñe a vivir nuestra fe y nos ayude a encarnar el mandamiento del amor. Oremos al Señor.
1: Padre, escúchanos.
0: Pedimos a Dios por los que cumplen años este día, por todos los que le piden a Dios la vida, la salud y el trabajo, por los que están enfermos, para que Dios les conceda su gracia, por los hermanos que han pedido, que están en los Estados Unidos, por hoy el Día de las Madres, para que sea un día de dicha y felicidad, y no solamente este día, sino todos los días, si se aman, si se respetan, van a ver qué bonito es vivir en familia. Por eso no es bueno estarse insultando, haciendo ese daño, porque uno jamás encontrará la paz ni la armonía en la familia. Hay que sacar el mal con la gracia de Dios y con el amor que Él nos invita a sembrar en nuestros corazones, que tanto lo necesita. Roguemos al Señor. Pedimos a Dios también por nuestros fieles difuntos, por todos los que hoy hemos pedido, y sobre todo por las almas del purgatorio y por los hermanos que nadie pide por ellos y que necesitan de nuestra oración, roguemos al Señor.
1: Padre, escúchanos.
0: Por todos aquellos hermanos que se han apartado del camino de Dios siguiendo otros maestros, para que Dios los perdone y los ayude donde quiera que estén. Y pedimos en especial por la conversión de los pecadores, roguemos al Señor.
1: Padre, escúchanos.
0: Pedimos a Dios por las familias de nuestra parroquia, que siempre busquen el amor de Dios, que tanto se necesita, no solamente ellos, sino también aquellos que viven en unión libre, para que se den cuenta del error en el que están, y busquen el verdadero amor que puede salvarnos y llevarnos a la felicidad eterna. Y también agradecemos a tantos hermanos que nos ayudan con sus oraciones y sus bienes.

En el momento de ofrecer el sacrificio de toda la iglesia, oremos a Dios Padre Todopoderoso. Suba hasta ti, Señor, nuestra oración, acompañada por estas ofrendas, para que purificados por tu bondad, nos dispongas para celebrar el sacramento de tu inmenso amor. Por

verdad es justo y necesario, en nuestro deber y fuente de salvación, darte gracias y alabarte siempre y en todo lugar. Padre misericordioso y Dios fiel, porque nos diste como Señor y Redentor nuestro a tu Hijo Jesucristo. Él siempre se mostró misericordioso para con los pequeños y los pobres, para con los enfermos y los pecadores, y se hizo cercano a los oprimidos y afligidos. Él anunció al mundo con palabras y obras que tú eres Padre y que cuidas de todos tus hijos. Por eso con los ángeles y todos los santos te alabamos, te bendecimos y cantamos.

Santo eres en verdad y digno de gloria, Dios, que amas a los hombres, que siempre estás con ellos en el camino de la vida. Bendito es en verdad tu Hijo, que está presente en medio de nosotros cuando somos congregados por su amor. Y como hizo en otro tiempo con sus discípulos, nos explica las Escrituras y parte para nosotros el pan. Por eso te rogamos, Padre misericordioso, que envíes tu Espíritu Santo para que santifiques estos dones de pan y vino, de manera que se conviertan para nosotros en el cuerpo y la sangre de Jesucristo nuestro Señor, el cual, la víspera de su pasión en la noche de la última cena, tomó pan, te bendijo, lo partió, lo dio a sus discípulos, diciendo: tomen y coman todos de él, porque esto es mi cuerpo que será entregado por ustedes.

Del mismo modo, acabada la cena, tomó el cáliz, te dio gracias y lo pasó a sus discípulos diciendo: Tomen y beban todos de él, porque este es el cáliz de mi sangre, sangre de la alianza nueva y eterna, que será derramada por ustedes y por muchos para el perdón de los pecados. Hagan esto en conmemoración mía.

Por eso, Padre Santo, al celebrar el memorial de Cristo, tu Hijo, nuestro Salvador, al que condujiste por su pasión y muerte en cruz a la gloria de la resurrección y lo sentaste a tu derecha, anunciamos la obra de tu amor hasta que Él venga y te ofrecemos el pan de vida y el cáliz de bendición. Mira cómo da la ofrenda de tu Iglesia, en la que se hace presente el sacrificio pascual de Cristo que se nos ha confiado. Y concédenos por la fuerza del Espíritu de tu amor, ser contados ahora y siempre entre el número de los miembros de tu Hijo, cuyo cuerpo y sangre comulgamos. Lleva a tu Iglesia, Señor, a la perfección en la fe y en la caridad, con nuestro Papa León XIV, con nuestro Obispo Mario Viandri, y todos los obispos, presbíteros y diáconos, y todo el pueblo redimido por ti. Abre nuestros ojos para que conozcamos las necesidades de los hermanos. Inspíranos las palabras y las obras para confortar a los que están cansados y agobiados. Haz que los sirvamos con sinceridad, siguiendo el ejemplo y el mandato de Cristo. Que tu Iglesia sea un vivo testimonio de verdad y libertad, de paz y justicia, para que todos los hombres se animen con una nueva esperanza. Acuérdate de nuestros hermanos, te pedimos por Fidelina, Edna, María, Joaquín, Encarnación, Roberto, Romualdo, Julia, Francisco, Luisa, Manuel, María, Juliana, Hamilton, Milton, Kelvin, Concepción, Felipa, Fidelia, Cándida, Anita, Blanca, María, Alberto, Rita, Irene, Reginalda, Anita, Florinda, Julia, Angelina, Sebastián, María, Gregorio, Seferino, Demesio, Wilfredo, Wilmer, Udiel, Jairo, Dolores, Isabel, Victoria, Laura, Leonarda, Petrona, Marilú, Elena, Avelina, Siriaco, Josefina, Adela, Audela, Diego, Rubí, Berta, Rosalía, Ernestina, Criseria, Rosita, Marina, Justina, Cristóbal, Juana, Lucía, por las almas del purgatorio, María, María Francisca, Elvira, Edwin, y por todos los que nadie pide por ellos, que se durmieron en la paz de Cristo y de todos los difuntos cuya fe solo tú conociste, admítelos a contemplar la luz de tu rostro y dales la plenitud de la vida en la resurrección. Y terminada nuestra peregrinación por este mundo, concédenos también llegar a la morada eterna, donde viviremos siempre contigo y con Santa María, la Virgen Madre de Dios, y Madre nuestra, San José su esposo, los apóstoles y los mártires, San Pedro de Verona mártir, San Pedro apóstol, y en comunión con todos los santos te alabamos y te glorificamos por Jesucristo, Señor nuestro.

0: Con esa alegría de que somos hijos de Dios, todos juntos digamos, Padre nuestro.
1: Hoy nuestro pan de cada día, perdona nuestras ofensas, y también nosotros perdonamos a los que nos ofenden, no nos dejes en la tentación, y líbranos del maligno. Amén.
0: Líbranos del maligno, Señor, y concédenos la paz en nuestros días, para que, ayudados por tu misericordia, vivamos siempre libres de pecado y protegidos de toda perturbación, mientras esperamos la gloriosa venida de nuestro Salvador Jesucristo. Señor Jesucristo, que dijiste a tus apóstoles, la paz les dejo, mi paz les doy, no tengas en cuenta nuestros pecados, sino la fe de tu iglesia. Conforme a tu palabra, concédele la paz y la unidad. Tú que vives y reinas por los siglos de los siglos.
2: Amén.
0: La paz del Señor esté con ustedes.
2: Y con su espíritu.
0: Como hijos de Dios nos damos fraternalmente el saludo de la paz.

Hermanos y hermanas, este es Cristo, el Cordero de Dios, que quita el pecado del mundo. El que ha dado la vida por nosotros, para librarnos del pecado y de la muerte. Y como Él lo prometió, no nos ha dejado solos. Nos ha enviado el Espíritu Santo, pero el Espíritu Santo va a actuar en nosotros cuando se lo pidamos, no a la fuerza. Jamás Dios obliga a nadie. Cada uno es libre de elegir la salvación o la condenación. Por eso, dichosos los invitados a la cena del Señor.

Comunión espiritual. Creo, Señor mío, que estás realmente presente en el Santísimo Sacramento del altar. Te amo sobre todas las cosas y deseo ardientemente recibirte dentro de mí, de mi alma, pero no pudiendo hacerlo ahora sacramentalmente, ven al menos espiritualmente a mi corazón. Y como así te hubiese recibido, te amo, me abrazo y me uno todo a ti, oh Señor, no permitas que me separe de ti. Amén.

Le damos gracias a Dios por este gran regalo que el Señor nos ofrece. Por eso nos pide que lo amemos, porque Él nos da su propio amor. No recibimos cualquier cosa, no es un pan, es el mismo corazón del Señor, el que recibimos. Y si tienen dudas, busquen los milagros eucarísticos. Ahí Ricardo Castañón los sacará de la duda y les dirá qué es lo que recibimos cuando comulgamos. Así es que no dudemos y aumentemos nuestro amor a Dios para que haya más paz y comprensión, por lo menos entre nosotros, que ya no nos andemos peleando, porque somos hijos de Dios. Entonces, ánimo. Santísima Trinidad, Padre, Hijo y Espíritu Santo, te adoro profundamente y te ofrezco el preciosísimo cuerpo, sangre, alma y divinidad de nuestro Señor Jesucristo, presente en todos los agrarios del mundo, en reparación por los ultrajes, sacrilegios e indiferencia con que él mismo es ofendido, y por los méritos infinitos de su Sagrado Corazón y del Corazón Inmaculado de María, te pido la conversión de los pobres pecadores. Padre eterno, te ofrezco las llagas de nuestro Señor Jesucristo para sanarla de las personas. San Miguel Arcángel, defiéndenos en la lucha, sé nuestro amparo contra la perversidad y las acechanzas del maligno. Que Dios manifieste su poder sobre él en nuestra humilde súplica, y tu príncipe de las milicias celestiales, con la fuerza que Dios te ha conferido, arroja al infierno a Satanás y a los demás espíritus malignos que vagan por el mundo para la perdición de la humanidad. Así sea. María, llena de gracia, el Señor es contigo. Bendita eres entre las mujeres y bendito el fruto de tu vientre, Jesús. Sangre preciosa de salvación, líbranos del maligno. San Pedro de Verona, mártir. San Juan Pablo II. San Pedro y San Pablo. Virgen de Guadalupe. Sagrada Familia. Oremos. Dios Todopoderoso y Eterno, que por la resurrección de Cristo nos has hecho renacer a la vida eterna, multiplica en nosotros el efecto de este sacramento pascual e infunde en nuestros corazones el vigor que comunica este alimento de salvación. Por Jesucristo.

0: Espíritu Santo, descienda sobre todos ustedes y permanezca para siempre.
1: Amén.
0: Que el amor de Dios sea nuestra fuerza para que podamos vivir su palabra en nuestro corazón y poderla compartir con todo aquel que la necesite. Podemos ir en paz. Pueden sentarse un momentito para los avisos y ahí les pedimos a los que van a presentar su bebé que se acerquen para terminando los avisos hagamos la presentación. Mañana lunes 11 de mayo, reunión de coordinadores de comunidad, de pequeñas comunidades, coordinadores de pastorales y catequistas de comunidad a las 4 de la tarde en casa parroquial. El martes 12 de mayo, examen de admisión para niños que deseen continuar estudiando en la Villa de los Niños, Guatemala. Lugar del examen en casa parroquial a las 9 de la mañana. Los requisitos que se necesitan son partida de nacimiento reciente, una copia, código personal, también una copia, DPI de los padres, una copia, constancia de bautizo, una copia, fotografía tamaño cédula o de color, cédula a color, año de nacimiento del 2013 a 2014. Pues estos son los requisitos, entonces ahí por ahí den el aviso para que muchos niños lleguen, ya que se necesita que se preparen mejor, porque se necesita tener más profesionistas y mejores ciudadanos para nuestra patria. El miércoles 13 de mayo, misa patronal en el Achotal a las 10 de la mañana y misa patronal en Villahermosa a las 3 de la tarde. El jueves 14 de mayo, misa en La Canoa a las 9 de la mañana. El viernes 15 de mayo, misa en Barrio Nuevo a las 4 de la tarde y misa en Canchacán a las 5 de la tarde. El sábado 16 de mayo, asamblea parroquial en Centro Kerigma Quetzal, misa en Barrio Santa Fe a las 6 de la tarde. Agradecemos a los hermanos del barrio La Amistad por haber organizado las lecturas y los cantos de la Santa Misa. Démosles un aplauso. Gracias a los amistosos. Entonces, para la misa del 7 de mañana del próximo domingo 17 de mayo, organizan los cantos y las lecturas los hermanos del barrio Reformador y San Francisco. Encuentro juvenil en el Salón del Kerigma Quetzal el día domingo 17 de mayo dará inicio con la Santa Eucaristía a las 7:30 de la mañana. Invitados todos los jóvenes, colaboración 30 quetzales, pueden inscribirse en su comunidad juvenil o en la oficina parroquial. Se dará inicio a una formación para nuevos lectores de la parroquia todos los miércoles de mayo, junio, julio y agosto en la guardería de las Hermanas Dominicas de 5 de la tarde a 6 de la tarde, interesados a abocarse con Sor Inmaculada. Si alguien pudiera colaborar con uno o dos días de jornal para la construcción de la capilla de adoración perpetua, ya sea para albañil o ayudante, se les agradecerá mucho. Pues gracias a los que ya nos han ido a apoyar y pues ahí invitamos a los que puedan, pues ahí los esperamos. Gracias, que tengan feliz día. Pues hacemos la presentación del bebé, ya se nos quería escapar. Pásenle. En nombre del Padre, el Hijo, el Espíritu Santo. Amén. Dios Todopoderoso, que eres infinitamente bueno, digno de bendecir a esta joven pareja que se acerca para presentar este bebé. Dales amor, sabiduría y prudencia para que puedan cuidar de este angelito que tú envías a la tierra en todos los matrimonios para alegrar esos hogares. Dales la gracia para que no le hagan daño, porque muchos niños sufren, porque los primeros que les hacen mucho daño son los padres, los lastiman y les hacen heridas muy grandes que ellos no se dan cuenta. Gracias, Señor, protégenos Y siempre guía a todas tus familias, sobre todo a los esposos, en el nombre del Padre, del Hijo y del Espíritu Santo.

Pues también démosle un aplauso a todas las mamás, porque hoy están de manteles largos las mamás. Felicidades. Y hoy las mamás estarán como reinas, porque las que les va a tocar hacer la comida y el quehacer va a ser a los esposos. Así es que hoy las mamás no van a hacer nada. Van a estar tranquilitas, gozando de su día, compañía de su familia, y los esposos y los hijos van a estar ahí duros atendiendo a la mamá, para que vean lo que se siente cuando uno pide de rápido. Ya quiero la comida, ya quiero esto, quiero lo otro. Así es que hoy se cambian los papeles. Ese es el regalo hoy para las mamás. No les den un regalo material, sino su ayuda física, haciendo el quehacer, la comida y todo lo que le toca hoy a la mamá. Gracias, felicidades a las mamás y que tengan feliz día. Nos despedimos del Señor con nuestro canto. Pues ahora ya, mejor. Que hay una acólita que va a entregar su cardo. ¿Quién es? Tú. Bueno, entonces damos un aplauso y que siga adelante ahora en el grupo de pastoral juvenil. Los invitamos a que pasen sus papás, no sé si vinieron, para que como le pusieron su ahí enfrente, que te ayude tu mamá para que te quites todos los... Pásale rápido, allá. Quítate el escapulario y todo, revistas, quítate todo. Entrega todos los ornamentos, sus escapulario que le da el sentido del acólito, y entrega, y entonces ya pasa a formar parte del grupo juvenil, para que no se pierda esa vocación de los jóvenes. Dejan un servicio, pero hay otros que los van recibiendo. Entonces los reciben los jóvenes para integrarse a esta nueva etapa que ella inicia y que todos los niños acólitos tendrán en nuestra parroquia. Pues gracias, y le dan la bienvenida los jóvenes de la pastoral. Pásale ella con los jóvenes. Ahí que doble la ropa a tu mamá. Ánimo. Ahí la recibe el grupo juvenil. Felicidades y ánimo. Nos despedimos del Señor con nuestro canto final.

Hola, hola, mucho gusto, muy buenos días, queridas madrecitas, mucho gusto, muy buenos días a cada uno de ustedes en esta bendecida mañana de domingo. Hoy 10 de mayo 2026 en el mes y estamos en este día tan especial, el Día de Mamá. Felicitamos a todas las madrecitas en este día de gran bendición, en este día de que compartimos con las familias y por supuesto en este Día de las Madres, hoy 10 de mayo. Gracias a toda nuestra amable audiencia que nos acompaña, Dios me los bendiga, mucho gusto, muy buenos días, 8 de la mañana con 46 minutos. Hemos llevado a usted la transmisión de la Santa Misa, presidida por el Padre Nazario Ortiz. Gracias también a los jóvenes, ¿verdad?, del trabajo que realizan de parte de la Pastoral de Medios de Comunicación de nuestra parroquia de Poptún, por el trabajo técnico para obtener la señal y poder llevar la transmisión a nuestros oyentes. Ahí siempre en sintonía, ¿verdad? Gracias, Dios les bendiga. Ahí siempre con Utancaj 106.9 FM, a quienes han podido visualizar también la transmisión a través de Facebook Radio, lo que es Parroquia de Poptún Petén, ¿verdad? Y nosotros lo retransmitimos a través de la página también de Facebook de Radio Utancaj 106.9 FM. El consejo de María. Saludamos a todas las madrecitas en esta mañana. Gracias a cada uno de ustedes, Dios me lo bendiga, mucho gusto a todas las madrecitas, Dios les bendiga con estos hermosos cantos a nuestra Madre Santísima, la Virgen María. Saludos, saludos a cada uno de ustedes, gracias, gracias siempre por acompañarnos de todo corazón, pues agradecidos porque siempre nos acompañan, siempre nos motivan y nos hacen pues siempre, ahí pues motivarnos a través de sus palabras, sus oraciones, a seguir siempre.

Bueno, ¿y quién es? Está un poquito desvelado, dice, las mañanitas. Bueno, pues qué bueno, ¿verdad? Porque es así como felicitamos y le damos esa alegría a mamá. A todas las madrecitas. Qué alegre, entonces. Dios les bendiga a todos ustedes. Pues Utanka, pues siempre con ustedes, bendito sea Dios, acompañándole desde las 5 de la mañana. Programas de reflexión a las 5 de la mañana.

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1: Bueno, ¿y quiénes pues desean saludar a su madrecita? Con mucho gusto puede marcar nuestra línea de teléfono 79278385. Vamos a dar un momentito acá de saludos. 79278385. Su voz sale al aire y va a saludar a su madrecita. Y por supuesto, ¿verdad? Un mensaje para su mamita linda. Bueno, a ver quién dice yo.
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1: Sí, nos están preguntando, ¿y cuándo van a celebrar el día de mamá ustedes ahí? Con detallitos, regalitos, va a ser, vamos a ver, el otro fin de semana, dice, sí. Hoy queremos que mamá, pues, ahí esté feliz con su familia, con sus hijos e hijas. Las manecitas ahí con los nietos y nietas, bisnietos. Bueno, y que toda la familia reunida. Y pues entonces vamos a tener a bien programarlo para otra fecha. Bueno, ahí estamos con la alegría de acompañarle y saludarle a cada uno de ustedes. ¿Sí? Vaya, pues saludos entonces a todas las madrecitas. Envío un cordial saludo para mi querida mamá, que hoy pues ahí está con la familia. Gracias a Dios, porque tenemos a nuestra madrecita. Saludos a mi mamá Cruzita Vázquez, ahí en Barrio Las Joyas, compartiendo ahí con mis hermanitas, que también les envío un cordial saludo a mis hermanas que son madrecitas, Eva Irene, Yesenia del Carmen. Saludos cordiales también para mi esposa, Viany Surama Muñoz Colop, para mi querida suegra, María Aparicia. La bendiga ahí pues a la familia Muñoz Colop. También saludos ahí a mi cuñada Leslie Maite. Dios la bendiga, muchas felicidades, feliz Día de las Madres. Que Dios siempre les guíe ahí, sobre todo, ¿verdad?, en su hogar. Muchas bendiciones. Saludos a mi madrina Berta Lidia Guardado. Saludos a mi madrina Berta. Feliz Día de las Madres, madrina. También saludos ahí para mi madrina Dalgisa, que nos escucha ahí siempre, ¿verdad? Gracias, acá en el centro de Poptún. Feliz Día de las Madres a nuestra madrina, madrina de matrimonio. Ahí la saludamos en nombre de acá de mi esposa y acá de su servidor, de sus ahijados. Y para mi madrina Adalgisa Trujillo. Bueno, saludos ahí a la comadre también. Saludos a mi comadre Eva Escobar. Dios la bendiga a la comadre Eva. Saludos pues de parte de su querido ahijado Carlitos Emanuel. Bueno, y saludamos a todas las madrecitas entonces. Dios me los bendiga a cada uno de ustedes, a todas las madrecitas en este día tan hermoso. Y viene el calor, ¿eh? El calor de la mañana de domingo 10 de mayo. Gracias a todos ustedes por acompañarnos. Dios les bendiga en sus actividades que están en esta hora realizando.

0: con mucha dedicación ahí en los preparativos, los adornos, arreglos florales. Les han preparado ahí una tarjetita, los diseños que han preparado con mucho cariño, así sus manualidades ahí en la escuelita, con mucho amor para mamá.
1: 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Ven, Señora,
0: a nuestra Madre Santísima, la Virgen María.
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0: Hoy que estamos en el sexto domingo de Pascua, Cristo anuncia su resurrección, anima a los apóstoles a no tener miedo y ser fieles a su palabra. Y nos dice el Santo Evangelio de hoy, ¿verdad? No los dejaré desamparados, sino que volveré a ustedes. San Juan 14:18. Hoy 10 de mayo. Hoy como iglesia celebramos el sexto domingo de Pascua.

María. Bueno, entonces ahí estamos enviando los saludos muy cordiales a todas las madrecitas en este día. Y que estamos muy felices de poderles saludar y acompañar a todos ustedes. Sí, qué bueno, madrecita, Dios me los bendiga. Gracias, gracias. Ahí compartiendo con la familia y Utancán les acompaña en este día. Sexto domingo de Pascua.

0: Pues para mamá María, mamita, nuestra Madre Santísima, la Virgen María, que esta bella mujer que cambió la historia, ¿verdad? Sí, el sí de María, el sí de ella, y dijo sí, sí, ¿verdad? Al mensaje que Dios le envió a través del ángel Gabriel. Dio el sí. Y todo ello pues vino a ser parte de esta, de este cambio de lo que ahora nosotros pues también predicamos, llevamos en nuestra vida día con día. 9:05, las 9:05. Gracias a todos ustedes, a todas las madrecitas, Dios me lo bendiga, mucho gusto en saludarle. Gracias a todos ustedes por acompañar la programación de UTANCAJ y que pues día a día están con nosotros acompañándonos, día a día están ahí presentes. Y eso nos alegra mucho, nos motiva a seguir adelante. Y pues también por acá preparamos mensajes para mamá. Así que un saludo muy cordial para las madrecitas hoy en su día. Así que bendiciones. Muchas felicidades.
1: Mamá, en este día tan especial, quiero expresar todo el amor que siento por usted. Quiero agradecerle por darme la vida, por cuidar de mí desde que estaba en su vientre, por estar conmigo en los momentos más importantes de mi vida. Gracias por ser mi fortaleza y por ese gran amor que siempre me ha dado. Por usted, mamá, soy lo que soy ahora. Sin lugar a dudas, cuando Dios pensó en el amor, pensó en usted, mamá. Felicidades en este día tan especial. Gracias por ser pilares y corazón en la formación de sus hijos. Para la mujer que dijo sí a la vida.

Saludamos a todas las madrecitas en su día hoy y que pues también en un día tan bendecido de hoy domingo. Vamos a hacer un paréntesis, claro que sí, vamos a compartir acá un tema muy bonito, musical, que en las mañanitas pues ya escucharon ya varios días y pues ahora también desde medianoche, ¿verdad? Andan las unidades móviles saludando a las madrecitas y es este, ¿verdad? Que también hace pues el llegar este bello sentimiento a través de las notas de la marimba y sobre todo también con una letra preciosa de este tema musical que se llama Un vals para mi madre, de don Santiago Vivaral Garabantes, en la voz de la Alondra de América, doña Alicia Zurdia, acompañados, ¿verdad?, de la marimba Chapinlandia. Para esta ocasión, para este momento, pues hago este saludo para ustedes, madrecitas. En nombre del personal técnico y administrativo de Radio Utancat, le enviamos nuestro saludo cordial y felicidades. Gracias, mamá, por su amor y que ese amor y que siempre la obediencia y cariño para mamá sea todos los días. Todos los días tienen que ser, así es. No solo los 10 de mayo, sino que sea la posibilidad de una flor, mamá. En cualquier día lo hacemos. Un abrazo, un beso todos los días, qué lindo para mamá, ¿no?

A todas las madrecitas en esta mañana les felicitamos. Dios las bendiga, mamá, por ese amor incondicional de mamá. Por ese amor que siempre está ahí al pendiente. Si uno le duele algo, ahí está mamá, ¿qué pasó, mi hijo? ¿Qué tiene mi niño? ¿Qué le pasó a mi bebé? Y eso cuando uno ya está algo con barba y ya está unas canas y siempre está mamá y verdad con ese amor. ¿Qué tiene mi niño? ¿Qué tiene mi colochito? ¿Qué tiene mi canchito? ¿Qué le pasó a mi niño? ¿Qué le pasó a mi tesoro? ¿A mi cielo? Bueno, en fin, ¿verdad? Todas esas expresiones tan hermosas que para quienes tenemos esa gran bendición, ¿verdad? Dicha de tener a mamá, pues qué bueno que la valoremos, que le demos el tiempo, platicar con ella, escucharle y pues motivarle y apoyar a mamá siempre y siempre con mucha obediencia, con mucha paciencia. Y así también a quienes también, ¿verdad?, que no está mamá físicamente. Y que mamá, pues, esas personas me dicen, ¿cómo extraño a mi mamá? Tienen ese recuerdo muy bonito, ¿verdad?, entre mamá y ellos y ellas. Ese recuerdo tan especial de platicar, de sus consejos, de sus orientaciones, pero ya no está físicamente, pero espiritualmente uno dice, sí, aquí está. Está en mi corazón, está en mi mente, siempre está ahí mi mamá, ¿verdad? Entonces, qué bonito, ¿verdad? Qué bonito. Y para todas las madrecitas que en cada momento y día a día ahí están pendientes, madrugando, que levantándolos a los niños y niñas para ir a la escuela, ¿verdad? En esta época de escuela, muy temprana hora, preparando sus alimentos, que su refacción, que el agua, que el atol, que su pachita, y bueno, en fin, puedo mencionar tanto, tanto, tanto de ello. Pendiente de todas sus tareas, revisando cómo están los cuadernitos por ahí de tareas, todo ello en el tema también como esposa, ¿verdad? Pero sobre todo como mamá, como madre. Así es de que con mucha paciencia, ¿verdad?, de sus niños y niñas, para poderlos guiar, poderlos entender, poder platicar con sus hijos. Y así es de que toda esa paciencia, y a veces mamá se enoja un poquito, ¿verdad?, un poquito. Y uno dice como niño, ay, mi mamá está enojada, ay, Dios guarde, ¿verdad? Y uno se frota las manos, dice, ay, sí, hoy sí me va a decir algo mi mamá porque está enojada y yo hice esto. Pero bueno, es parte de ese amor, de esa manera de apoyarnos nosotros como hijos, ¿verdad? Sí. Así es de que qué bueno tener a mamá y que en su momento mamá nos corrige y a veces el niño dice, no, es que mi mamá no me quiere, ya no la quiero mamá porque no me quiso complacer con esa cosa que yo quería, ¿verdad? Mamá siempre los ama, mamá los aprecia, mamá siempre está ahí con ustedes, así es de que obediencia, amor a mamá siempre, ¿verdad? Si usted está comiendo algo, viene mamá y le dice, a ver, mi amor, ¿qué está comiendo? Y por ahí le quita un poquito, ¿verdad?, de tal vez alguna galleta, una golosina. Y hay niños que se enojan, ¿verdad? No, porque mi mamá ya avientan la golosina. Ya tiran a veces el platito de comida ahí porque mamá le quitó algo. No, no, no. Yo les digo, es su mamá. Es mamá. Comparta con mamá. ¿Sí? De gracias a Dios que está mamá. Y así desde chiquitos hay que ir pues educando a nuestros niños y niñas, ¿verdad? Ese amor y compartir con mamá, porque bendito sea Dios, les digo yo, está mamá ahí pendiente. Cuando se enferma, allá va mamá, ¿verdad? Cuando hay que cuidarlos en el hospital, ahí está mamá desvelando, es una silla, ahí mamá ya casi se desmaya, se cae, pero ahí está mamá pendiente de los niños, de su hijo, de su hija. Entonces, ya que a veces ya gracias a Dios crecimos, siempre tenemos que tener en cuenta de ello, ¿verdad? Gracias a Dios, a mamá por sus cuidados, por su amor y sobre todo para esas madrecitas que desempeñan ese doble papel, mamá y papá. Entonces, qué bueno, mis niños, sean educados con mamá, ¿eh? Sean responsables, obediencia, pedir a Dios siempre obediencia y dar gracias a Dios por la bendición que tenemos.
A veces duele un poquito cuando uno mira a jovencitos ahí que ahí viene mamá y como que se esconden porque no quieren que los miren los otros compañeritos, ¿verdad? De escuela. Que aquí viene mi mamá, ¿no? Ay, ¿por qué venís, mamá? Te amo, hijo. No me digas así, mamá. Y como si es un amor de mamá. Te expresé también. Yo también te amo, mamá, ¿verdad? Y un abrazo, un beso. Pues sí, cada uno con nosotros, pues en nuestro hogar, pues siempre un abrazo y beso a mamá, ¿verdad? Sí, entonces mis niños, qué bueno que nosotros ahí estemos con mamá, dándole ese amor, ese cariño, ese aprecio a nuestras madrecitas, a la abuelita que está pendiente, ¿verdad? En esa manera de consentido, ¿verdad? A los nietos, a los bisnietos y que nosotros pues tener ese amor. Así que mucho ánimo para ustedes, Dios les bendiga. Estimadas madrecitas, gracias por ese cariño, por ese amor. Me decían unas personas platicando, sí, uno no es perfecto, no, pero tratar la manera, ¿verdad? Dice, yo trato la manera de ver cómo educar a mis hijos, cómo orientarlos de la buena manera. Y me decía alguien catequista, ¿verdad? Pues pidámosle a Dios, ¿verdad? Sí, así es. Pedir a Dios, pedir a nuestra Madre Santísima, la Virgen María, que nos guíe, nos oriente a nosotros para poder orientar, educar, corregir a nuestros hijos. Y con ello, pues también dando ese amor como padres, amor de madres, ¿verdad? Amor de mamá. Así que, ¿quién más que nos da ese ejemplo? Nuestra Madre Santísima, la Virgen María. Así que yo hablo acá como hijo, ¿verdad? Entonces, es ahí donde tenemos que tener pues muy en cuenta ello, estimados jovencitos que me escuchan, niños y niñas, jóvenes, señoritas, ¿sí? Es siempre la obediencia a mamá. Si ¿sí? Cuando mamá nos dice, no vaya a ir ahí mi hijo, por favor, es que presiento algo, no vaya, pues no vaya mi hijo, ¿verdad? ¿Sí? Si mamá le dice que va en su motocicleta, hijo, por favor, vaya, pero despacio, no vaya rápido. Sí, dice el patojo, no tenga pena, yo voy despacito y ya van 100 por hora, hasta haciendo competencia, no, hijos. Así que seamos obedientes en ello también. Cuando papá, en este caso mamá, nos dice, es que desea lo mejor para nosotros, no quiere que nos pase nada malo. ¿Sí? Entonces, es la manera de portarnos bien, ¿verdad? Portarnos bien. Así de que hay mucho que, pues, platicar, pero por acá aparte de este bello momento para darles pues estos ciertos tips, como decimos nosotros, ¿verdad? Y que sigamos siempre en nombre de Dios, todo en nombre de Dios. Así que gracias también a Padre Nazario, ¿verdad? Que nos compartió una hermosa homilía hoy en la Santa Misa, también Padre Osman, así que a las 10 de la mañana está la Santa Misa acá en nuestra parroquia, a las 5 de la tarde también, 7 de la noche. Y le invitamos a que participemos, le invitamos a la celebración de la palabra de Dios. Están los hermanos también en su comunidad, ¿verdad? Llevando el Santo Rosario a las familias. Qué bueno, qué importante que también participemos cada uno de nosotros. Así de que saludos cordiales, mucho ánimo y a divertirse mucho, pasarla bien y siempre con mucho amor a mamá, ¿verdad? Con todo nuestro amor, con todo nuestro cariño para que ella esté contenta. Y que no esté triste porque alguien llegó y que por ahí por ciertas bebidas no adecuadas pues ya vienen a ya empezar a hacer problemas. No, es para que mamá esté contenta, ¿verdad? Así debe ser, contenta, esté feliz, así que comparta con ella, dediquen ese tiempito tan especial para mamá y que así sea todo este tiempo, ¿verdad? Todo este tiempo. Así que bendiciones, mucho ánimo, continuamos con más de nuestra programación en esta mañana de hoy, domingo 10 de mayo.

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2: Son las 9:27.

0: El amor de una madre no se puede medir ni comparar con otro sentimiento. Por amor a un hijo, una madre es capaz de realizar los esfuerzos más grandes con tal de que no le falte nada, y siempre todo lo que haga será para hacer que sea una persona de bien y llegue a realizarse en la vida.
1: Si tienes la dicha de tener con vida a tu madre, sabrás mejor que nadie que jamás te cerrará las puertas de su corazón.
0: Cada día no dejes de darle todo tu cariño y expresarle la emoción que sientes de recibir el amor que ella te da, porque siempre deseará lo mejor para ti, y no hay mejor bendición la que un hijo pueda recibir de su madre.
1: En el mes de mayo les deseamos felicidades, madrecitas.

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1: Felicidades a ti, madrecita.

Gracias, gracias por estar aquí. Dios me los bendiga. Dios bendiga a la familia. Y desde aquí el grito insistente: atrévete a amar. Gracias.

0: ¿Sabes cuál es nuestro amigo, modelo e intercesor?
1: Sí, por supuesto, el santo del día.
2: Hoy, 10 de mayo, la iglesia conmemora el nacimiento para el cielo de San Juan de Ávila, en el aniversario de su santa muerte, ocurrida en un día como hoy, de 1569, en Montilla, Córdoba, España. Oriundo de Almodóvar del Campo, Castilla la Nueva, España, en 1499 fue sacerdote diocesano. En 1970, el Papa Pablo VI le dio el honor de los altares proclamándolo santo. Es conocido como el apóstol de Andalucía.
1: Hoy también la Iglesia recuerda al beato Damián José de Beuster, el apóstol de los leprosos, quien muriera santamente el 15 de abril de 1889 en Molokai, Hawái, Estados Unidos de América. Nacido en Wercher, Bélgica, en el año 1840, fue sacerdote de la Congregación de los Sagrados Corazones. Consagró su vida al cuidado de los leprosos, muriendo mártir de su caridad. En el año 1995, el Papa Juan Pablo II lo declaró beato. Unidos pues a las iglesias de España, Bélgica y Estados Unidos, brindemos nuestro vivo aplauso a San Juan de Ávila y al beato Damián José de Beuster.
2: Querido beato Damián, al recordar tu vida, te encontramos cuando pediste permiso a tus padres para ingresar en el noviciado de los Sagrados Corazones. Tenías 18 años y empezaba la aventura de tu vida. Hiciste tu profesión religiosa y 3 años después fuiste enviado como misionero a las islas de Hawái. Ya ordenado sacerdote en Honolulu, animado de ardiente celo, diste rienda suelta a los impulsos de tu corazón. Casi todos los habitantes de la isla eran protestantes. Tú, con la ayuda de unos campesinos católicos, construiste una capillita con techo de paja y empezaste a celebrar y a catequizar. El cariño con el cual te dedicaste a la gente hizo que muchos protestantes se convirtieran al catolicismo. Visitabas todos los ranchos de la isla, llevabas medicinas y curabas a los enfermos. En Molokai se había establecido una colonia de leprosos, en donde el gobierno aislaba a todas las personas afectadas por esta enfermedad. Estos pobres enfermos eran allí olvidados y dejados sin auxilio ni esperanza. Tú pediste a tu obispo que te permitiera ir a vivir allí con ellos, y allá te fuiste. Los enfermos te recibieron con gran alegría. Creaste para ellos fuentes de trabajo para tenerlos ocupados, les enseñaste reglas de higiene, y poco a poco la isla se convirtió en un lugar agradable para vivir. Tú mismo te ocupaste de los más abandonados y los atendías como enfermero personalmente. Compartiste con ellos todas las acciones del día, los saludabas dándoles la mano y fumabas la pipa que ellos habían fumado. Hasta que un día sucedió lo que se temía. Aquel domingo iniciaste tu sermón de una manera diferente: nosotros los leprosos. Y así, como leproso voluntario, te fuiste poco después a recibir el premio a tu caridad en el reino de la vida.

0: Madre, la palabra gracias no es suficiente para agradecer todo el amor, el sacrificio y el esfuerzo que desde siempre has dado por mí. Desde lo más profundo de mi corazón te agradezco, mamá, por ser como eres, por tu amor sin límites.
1: Prometo siempre esforzarme para que estés orgullosa de mí y hacer lo posible para que siempre seas feliz.
0: ¡Felicidades a todas las madrecitas en el mes de mayo!
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0: Madre, madre sencilla y humilde, que viviste bajo techo de Manaca y Barajeque, casa donde reinó tu amor y tus sabios consejos para educar los hijos de tu amor, casa de los pobres que abren sus manos a ti. Madre, Dios Padre te alcanzó y te hizo grande en tu misma pequeñez. Haznos niños a nosotros para dejarnos en Él. Tú nos miras desde el cielo, nos hablas al corazón. Con un abrazo de madre nos envuelves en tu amor. Gracias, gracias madre mía por llevarnos en tu corazón. Haznos más humildes, tan sencillos como tú. Gracias madre mía por abrir tu corazón, porque nos congregas y nos das tu amor. Dios bendiga a todas las madrecitas en este 10 de mayo.
1: Son las 10:41.

vamos a ver. Vamos a repetir: yo soy de Cristo. ¿De acuerdo? A ver. Yo soy de Cristo. ¿Cómo? Más fuerte, más fuerte. Venga. A ver, solo las chicas. Venga. Eso, chicas. Fuerte. Ahora los muchachos. Venga. Vamos, vamos, más fuerte.

Paz y bien, un saludo muy fuerte desde Nueva York. Hola amigos, mi nombre es Padre Agustino. Oye, hombres, ¿sabían ustedes que un día, pues esto se va a terminar, ¿verdad? Un día nos toca dar a otra persona lo que hemos recibido. Tú tienes un legado. Hablemos de esto pues. Hombre, ¿cuál es tu legado? No se me muevan.

0: Así bien, bienvenidos de nuevo a Click
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0: Queremos hablar directamente a los hombres hoy en día. Hombre, ¿cuál es tu legado? Omar, Guillermo, tenemos que estar hablando sobre esto, de hombre a hombre, porque es importantísimo, porque usualmente nosotros, bueno, pues pensamos en otras cosas. Pero Omar, ¿nos podrías explicar el significado de un legado?
2: Y claro, padre, bueno, de entrada, decía el padre que ahora vamos a hablar de hombre a hombre. Pero mujeres, no se vayan, quédense con nosotros, porque este tema también es para ustedes, porque también las mujeres pueden ayudarnos a nosotros los hombres a entender cuál es nuestro legado. ¿Cuál es nuestro legado? Es decir, ¿qué es lo que vamos a dejar detrás de nosotros cuando partamos a la casa del Padre, cuando ya no estemos presentes acá? Es decir, hay una palabra que a mí me encanta, que no muy comúnmente los hombres, padre Guillermo, nos atrevemos a usar. Trascender, es decir, ir más allá, dar más de lo que a veces, padre, pensamos que podemos dar. A veces yo creo que no soy capaz de educar a mis hijos y de pronto me doy cuenta de que si me esfuerzo un poquito, es posible, requiere trabajo. Pero el legado es trascender, es ir más allá de lo que a veces uno se cree capaz de hacer.
0: Sí, eso es cierto, pero Guillermo, de vez en cuando el hombre va más allá, pero en áreas que, bueno, pues no es lo sumo importante. Va más allá en su carrera, en su trabajo, pero ¿qué pasa con la familia?
3: Hoy en día lo que estamos viendo se puede describir como la feminización del hombre, que padece el hombre de dos cosas. El hombre en esta generación ya no se está comprometiendo como debe de ser, y la otra cosa es que evade el sufrimiento, busca la comodidad. Síntomas de esto en la sociedad se puede observar en la familia, que hay familias donde hay abandono del pobre, están creciendo familias sin ejemplo del padre, el hijo está creciendo sin ejemplo de lo que es ser hombre. Estamos viendo que hay hombres ya grandes, casados con hijos, y no están llevando a cabo su deber, todavía están jugando videojuegos con sus amigos. Sí, entonces, ¿qué está pasando con lo que quiere decir ser hombre? Alguien que sabe sufrir, sacrificar para dar amor, para dar vida, para proteger y aportar algo bueno y positivo a la sociedad. Se está perdiendo eso, padre.
0: Amén. Como dice la palabra, yo cuando era niño pensaba, razonaba como un niño, pero ahora que soy hombre he dejado las cosas de niño hacia atrás. Pero de vez en cuando hay muchos problemas, Omar, porque lo que pasa, un hombre se confunde, ¿verdad? Piensa que es un legado, pero no lo es. Se mete en cosas no buenas y piensa que él es fiel, que él está mostrando lealtad, pero no lo es. ¿Nos puedes hablar sobre esto?
2: Definitivo. Aquí hay que entender algo bien claro, padre Guillermo, amigos que nos están viendo. Hay que saber diferenciar entre dejar un legado y seguir una infamia. Es decir, hay muchos hombres, muchos jóvenes que empiezan, padre, a crear ídolos de personas criminales, de personas que hacen actos infames. Y muchos jóvenes tristemente dicen, yo quiero ser como él, porque lo ven que es el que en el barrio trae el carro mejor, más bonito, el más deportivo, que se consigue muchas novias. Y muchos jóvenes crean ídolos y dicen, yo quiero ser como él, quiero seguir ese legado. Eso no es un legado, eso es seguir algo contrario a lo que verdaderamente debe de querer dejar el hombre. ¿Cómo lo vamos a resumir? ¿Cómo podemos entender esto de legado? Es algo muy sencillo, es primeramente adquirir una responsabilidad, saber que en tu etapa de vida, si tú eres joven ahora, tienes unas responsabilidades, tienes un trabajo, tienes unas obligaciones. Hacer lo mejor posible, porque eso va a ir creando un legado. Tus hermanos, tus amigos te van a ver y van a decir, wow, quiero ser como él. Ese es el verdadero legado, dejar buenos testimonios, buenos ejemplos.
0: Amén, amén. Omar, apenita se me está cayendo el 20 de lo que dijo Guillermo. Sí, hay una diferencia entre un legado y la infamia, pero también entendí bien, Guillermo, de que si un hombre no se compromete, si un hombre no se sacrifica, entonces eso es como un hombre afeminado.
3: Así es, padre.
0: ¿Nos puedes explicar un poco de esto?
3: Pues sí, el hombre es llamado a crecer en la virtud, a dar vida, Y cuando no se sacrifica, cuando no acepta el desafío de los momentos difíciles, del compromiso, pues no está tomando su rol debido en la sociedad, entonces empieza a tomar pues como una posición más pasiva, se quedan pues como aguados, padre. Sí.
0: Ah, bueno, pues ok. Pongamos esto en otros términos. Un hombre es un hombre cuando él se sacrifica como Cristo se entregó. Yo recuerdo una muchacha guapísima, una muchacha bella, linda, muy entregada a la iglesia. Ella me llamó después de que se dejaron, ¿verdad? Ella tenía un novio y ella pensaba que él era su príncipe azul y no sucedió. Y al fin ella me preguntó y gritó, padre, ¿qué es lo que está pasando? Padre, ¿cómo puedo saber si él es un hombre de verdad y no un niño? Me preguntó. Y la miré y le dije, oh, Señor, ayúdame. Le dije, un hombre es un hombre que está dispuesto a sacrificarse por sus seres queridos. O sea, si un hombre está dispuesto hasta entregar su vida, no va a haber ningún problema. Mira, dice la palabra en Efesios capítulo 5, que el hombre, el esposo, es la cabeza de la familia. Y ahí los hombres empiezan a hablar así, ¿verdad? Sí, así es, soy la cabeza. Pero hay una condición, de que tú amas a tu familia como Cristo amó a la iglesia y se entregó por ella. ¿Y cómo se entregó Cristo por su iglesia?
4: Dando la vida.
0: Dando la vida. Cuando un hombre se entrega completamente, esto es algo poderoso. Y esto, bueno, pues hace mucha falta hoy en día. Mira, tal vez, Omar, alguien nos está viendo y está pensando, pues, ni modo, pues mi papá, yo no tengo ejemplo de un padre. ¿Qué podemos decir a aquellas personas?
2: Ciertamente una gran realidad es que muchos jóvenes están creciendo sin una figura paterna, sin una figura masculina. Quería regresar un segundo, padre, a la escritura, que es maravillosa. ¿Cuántas veces no hemos ido a misa y en el evangelio, en las lecturas se lee, verdad, de que mujer, sé sumisa a tu hombre? Y el esposo rapidito codea a la mujer, pero se nos olvida lo que dice adelante, hombre, ama a tu mujer. El hombre está amado a amar, es decir, a comprometerse. Y hay muchos jóvenes en nuestra actualidad que no ven una figura paterna. A mí me pasó hace un tiempo, estaba en la casa de mi padre, y unos jovencitos, bueno, niños de 9, 10 años, pasaron por la parte de atrás, mi papá estaba limpiando, y uno de los niños, así, padre, pero con toda confianza, Guillermo, tiró una basura. Mi papá estaba limpiando. Obviamente mi papá se molestó y le dijo, oye, niño, espera, ¿qué no ve lo que estoy haciendo? Estoy limpiando. El niño se volteó y le empezó a decir malas palabras a mi papá, y lo empezó a ofender. En eso yo salí y le dije al niño, wow, espera, ¿por qué actúas así? Y le dije yo al niño, ¿qué acaso tu papá no te ha enseñado cosas buenas? Y el niño cambió su cara, me vio fijamente a los ojos y me dice, ¿papá? ¿Cuál papá? Yo no tengo papá. Esa es una realidad, la falta de hombres, de verdaderos testimonios. Muchos de ustedes jóvenes actúan y no saben su legado porque no han visto testimonios. Y ahí es donde entramos todos los hombres como hermanos, dando testimonio el uno al otro para crear una mejor sociedad, una mejor familia, pero sobre todo para nosotros mismos ser mejores.
0: Y esto me hace pensar en Génesis. Ahí tenemos un ejemplo, no tanto de Abraham, sino de Lot. Lot, él vivía en Sodoma, ¿verdad? Y él era un hombre justo, un buen hombre. Pero cuando llegó el ángel, y el ángel del Señor le dijo, mira, o sea, salte de aquí porque todo esto se va a acabar, ¿ok? Se va a quemar. Y Lot respondió, es que no, estoy muy cómodo aquí. El ángel insistió, mira, llama a tu familia porque tienen que salir de aquí. Y al fin dice la palabra que el ángel lo sacó. Y de vez en cuando el Señor, por su misericordia, nos ha sacado a nosotros. Porque mira, aquí somos tres hombres, pero no somos perfectos y hemos cometido muchos errores. Y uno aprende más de vez en cuando con la boca así abajo en el suelo, ¿verdad? Y nosotros, yo soy ese tipo de hombre, Omar,
4: somos regla,
0: y Guillermo, y que el Señor me tiene que dar una buena así por la cabeza para que yo aprenda algo. Bueno, pero Él por su misericordia muchas veces manda a sus ángeles para sacarnos de esa situación. ¿Pero qué es lo que pasa? Pues tenemos que responder, tenemos que echarle ganas, tenemos que decir, mira, ok, ahora aprendí la lección y voy a seguir para adelante. ¿Pero qué pasó con Lot? No, el ángel le dijo, vete para la montaña. Y Lot dijo, ay, no, pues, la montaña no. Yo quiero ir a ese pueblo, es un lugar mucho más cómodo. Y el ángel dijo, ok, ve por el pueblo. Pero Lot no terminó muy bien. Mi sugerencia, hombre, hermano, escucha la voz del Señor. Y si Él te está diciendo, salte de ese lugar, salte de esa situación en el nombre de Cristo, hágalo. Si Él te está mandando para la montaña, créeme que esto te va a ayudar. Hablando de ayuda, vamos a tomar una breve pausa, pero después de eso vamos a hablar sobre un verdadero legado que todos los hombres podemos tomar. Esto es algo muy importante, así es que no te vayas, quédate aquí con nosotros en Click
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0: bienvenidos de nuevo a Click con Corazón Puro. Estamos hablando hoy en día sobre el legado del hombre. Eso no quiere decir que las mujeres no pueden escuchar, porque claro, ellos tienen un papel muy importante, ¿verdad? Pero más que nada, queremos dirigir esta palabra a todos los hombres. Hombre, ¿cuál es tu legado? O sea, tú tienes un propósito, y ese propósito es más allá, ¿verdad?, que ti mismo. Tenemos que saber que tenemos un propósito, pero eso viene a través de sacrificio y entrega. Y cuando hacemos eso, entonces nos realizamos. Empezamos a vivir más plenamente lo que es ser un hombre. Pero Omar, Guillermo, hay ciertas cosas bíblicas, ¿verdad?, que nos pueden ayudar a aprender un poquito más sobre el legado del hombre. Omar, ¿nos puedes ayudar con una de ellos?
1: No, definitivo. Yo creo que siempre es bueno recurrir a la palabra de Dios, a la Santa Biblia, y tratar de verdad de contestar estas preguntas. Definitivo, si tiene por ahí una Biblia a la mano, si la trae en el teléfono como yo cargo mi Biblia en mi teléfono. Timoteo 5:8. Aquel que no es capaz de proveer por los suyos, en especial por los de su casa, es como si negara la fe. Es peor que un incrédulo. Aguas. Está bárbaro. Es decir, si no eres capaz de proveer por tu casa, es como no tener, es peor que no tener fe. Es decir, el hombre tiene la responsabilidad primaria de proveer por su hogar. Padre, yo conozco muchas personas que a veces entran al ministerio, entran a la iglesia y dicen, no, es que Dios me llamó a servir a la iglesia, y se olvidan de su esposa y de sus hijos. Hay muchos jóvenes que dicen, no, es que Dios me llamó a seguirlo, y ya no quieren estudiar o no quieren trabajar. No, primero uno debe de proveer, y en ese proveer va creciendo uno en fe, va creciendo uno en santidad, porque si no, dice la Escritura, somos peores que incrédulos. Eso está bárbaro, cuidado.
0: Eso está pesado. Pero Omar, tú como un hombre ya casado y con hijos, ayúdanos un poco, porque esto es algo muy importante, porque existe una tensión aquí. El hombre quiere proveer, pero quiere servir a la iglesia. Un hombre quiere ser responsable, pero es difícil porque hay tantas cosas que están jalando al hombre. ¿Cómo podemos balancear todo?
1: Es muy importante, padre. Hay una cosa esencial. Primero que nada, en la vida personal del hombre casado, del esposo y del padre. Primero que nada, entablar una verdadera relación con Jesucristo. Ahora, esto es muy importante. No siempre es una relación bonita. Siempre hay un toma y daca, porque a veces yo, como hombre, quiero seguir a Jesucristo de una manera particular, y a veces Jesucristo me está diciendo, espérate, Omar, no, por ahí no va. Primero vete a tu casa, cuida a los tuyos, y después me vienes a servir. Y a veces Dios me exige dejar a mi casa y salir y servirle. Pero ¿cómo hago esto? Es muy sencillo. Mantener una vida de relación con Jesucristo, de oración. Y esto es muy bueno de admitirlo. No siempre tengo una buena relación con Jesucristo. A veces soy medio burro, medio cabeza dura, y a veces el Señor, y hay testigos que lo atestiguan que sí, a veces el Señor me tiene que dar una zarandeada, una sacudida. Y a veces la zarandeada, no le vayan a decir a mi esposa, pero a veces es por medio de ella. A veces el Señor utiliza a mi mujer para zarandearme. Entonces hay que entablar una vida de relación, y hay que escuchar a Dios por medio de su esposa y por medio de sus hijos también.
0: Amén. Hombre, tu legado más importante, yo diría, son tus hijos, es tu familia. Deja ese legado allí mismo y créame, el Señor te va a bendecir. Pero bueno, Guillermo, ahora entremos en otro tema bíblico. ¿Cuál es otra cosa que nos puede ayudar a aprender sobre el legado siendo hombre?
2: Pues acordémonos de Josué, que dijo, yo y mi hogar serviremos al Señor. Entonces está muy bien lo que estás diciendo, Omar. Es muy importante que un hombre provee para su familia. Pero ¿cuántas familias hay donde el hombre trabaja mucho, llega a la casa y se pone a ver la tele y se olvida de su responsabilidad de llevar su familia a la verdad?
0: Amén.
2: ¿Sí? Entonces el hombre, con el ejemplo de Josué, él se declaró como servidor del Señor. Tenemos que declarar, eso es importante para el Señor. Tenemos que declarar de qué nos tratamos, what are we about. Entonces, pues sí, tenemos que cuidar a la familia y acercar a toda la familia a la santidad y al cielo. Tenemos que preocuparnos también por el fin eterno, el destino eterno de nuestra familia.
0: Amén, Guillermo, amén. Muchas veces las familias me piden, por favor, padre, venga a bendecir la casa. Y yo con mucho gusto lo hago. Pero cuando un padre de familia, que el Señor mismo le ha concedido esa autoridad, cuando el padre de familia lo hace, hay un poder allí. Y hombres, recuerdan, ustedes tienen autoridad. Hombres, padres de familia, ustedes son los sacerdotes de su hogar. Cuando ustedes son las guías de oración en sus hogares, el enemigo tiene que huir, porque el enemigo está aterrorizado por un hombre entregado al Señor. Pero ahora, hablando de eso, hablamos de Jairo. ¿Conoces algún Jairo? ¿Tienes un tío, un
1: he
0: amigo?
1: Conocido Jairo. He conocido algún Jairo.
0: Jairo, el nombre de Jairo, ¿verdad? Ahí lo tenemos en la Biblia, en el Evangelio de San Lucas. Cuando Jairo llegó hacia Jesucristo y le dijo, por favor, venga a mi casa, porque mi hija está enferma, su hija de 12 años, ¿verdad? Y sabemos lo que pasó. Jesucristo dijo, sí, yo voy, ¿verdad? Y ahí la mujer, la hemorriza, llegó hacia él y la tocó y ella fue sanada, ¿verdad? Pero llegando a la casa, ¿qué pasa? La niña se murió. Jairo significa a uno que trae la luz. El hombre, el padre de familia, es el que trae la luz hacia la casa. Él es el que tiene que invitar a Jesucristo que entre en la casa. Y ya sabemos lo que pasó. Jesús, entrando en ese hogar, dijo, ella no está muerta. Ella está dormida. Y dijo, talita cum. Tal vez hay algunas familias que tienen hijos que están perdidos, entre comillas. Ya no llegan a la iglesia, ya no se acercan a los sacramentos. Hombre, ¿cuál es tu legado? Invita a que Jesucristo entre en su casa y el Señor, tarde o temprano, va a hacer la obra. Él va a decir, talita cum, o sea, niña, despierte. Hijo, ánimo. Acércate de nuevo a la iglesia. Ok, wow. Esto es algo importantísimo, de hablar del legado del hombre. Esto es algo que no podemos olvidar. Mira, muchas veces nosotros encontramos esa lucha. Hombres que nos están viendo están diciendo, ay, sí, padre, yo quiero, pero es difícil. Guillermo, ¿nos puedes hablar un poco de esa lucha que están experimentando muchos hombres? Porque no es fácil, ¿verdad?
2: Sí, tenemos que ser fuertes, ¿verdad? Tenemos que ser hombre de disciplina, de virtud. Queremos aportar mucho. Pero también batallamos mucho con inseguridades, con el miedo de entregarnos por miedo de ser rechazados o de cometer un error, ¿verdad? Pero como nos dijo el padre, a veces el error pues nos enseña y nos va formando. No tenemos que tener miedo, especialmente cuando estamos caminando con el Señor. Todo es para la gloria del Señor. Entonces.
0: Amén. No. Sí. Y otra cosa, Omar, quizá un hombre que nos está viendo, pues ya ha fallado muchas veces. Pues se siente, yo ya para qué, si conociera mi historia, ¿verdad? ¿Qué consejo le podemos dar a ese hombre?
1: Bueno, si hay un hombre que ha fallado, quiero decirle algo. Bienvenido al club. Mea culpa, más de una vez he fallado a mi esposa. Si no, pregúntenle. No le pregunten. Bueno, si quieren, pregúntenle, pero eso es algo muy común. Cuando uno está luchando y trabajando por un bien mayor, va a haber caídas, va a haber tropezones, va a haber tonterías, muchas veces provocadas por uno mismo, porque en este ir caminando, uno va a tener que enfrentar muchas debilidades, muchos demonios, va a tener que trabajar con muchas cosas. ¿Qué necesita hacer uno? Hay una palabra clave aquí, compromiso. Hay que comprometerse, saber que tu legado es un compromiso. No se va a dar de la noche a la mañana, no vas a amanecer mañana y vas a cambiar, no. Esto hay que irlo trabajando día a día, pero siempre comprometido, admitiendo que has fallado, levantándote, pidiendo el perdón de Dios y comprometerse.
0: Amén. Hablando de eso, yo quiero tomar dos segunditos para agradecer a todas las mujeres que han estado con nosotros de testadura, nosotros de muy mal genio. Ustedes han caminado con nosotros, nuestras madres, esposas y otras hijas. Mujeres, hijas, y ustedes nos han perdonado y ustedes nos han mostrado esa misericordia del Señor. Se dice que en el matrimonio se experimenta una misericordia divina, porque ahí en el matrimonio, ahí tienes una persona quien te conoce. Ella puede confesar todos tus pecados incluso. De hecho,
1: cierto.
0: Algunas lo hacen. Pero anyway, y ella te perdona. Ella te recibe de nuevo. ¡Wow! ¡Qué bendición! De saber que nosotros fuimos perdonados por las mujeres, por mi madre, por tu esposa. Y vamos a rezar por tu futura esposa también, ¿verdad? Pero ahí andamos. Bueno, ¡qué bendición! Ok, después de esta breve pausa, vamos a dar un resumen. Hombre, ¿cuál es tu legado? Aquí en Click con Corazón Puro. Paz y bien, bienvenidos de nuevo a Click con Corazón Puro. Muchísimas gracias a todos ustedes que nos han escrito a través del correo electrónico, a través del Facebook. Gracias por mandarnos esas fotos por el Instagram. Por favor, sigue escribiéndonos. Búscanos en nuestro website clickconcorazonpuro.com y de ahí van a recibir muchos más recursos. Recursos sobre esto de lo que estamos hablando hoy en día. Hombre, ¿cuál es tu legado? Mira, como hombre, uno tiene un legado, algo que dar. Si eres hombre, dice San Juan Pablo II, tienes el llamado de ser padre. Puede ser padre biológico, puede ser padre espiritual, pero tenemos que ser padres. Un hombre fue creado para dar vida, y esa vida te va a dar vida, y ese legado te va a dar propósito. Un legado, como dijimos antes, no es una infamia. Como dijo Papa Francisco en Morelia, México, ustedes no fueron creados para ser sicarios, sino discípulos. Y cuando un hombre realiza que esto es su llamado de ser un discípulo de Jesucristo, entonces grandes cosas van a venir de él. Bueno, hemos llegado a los tres clics del día. Click número uno.
1: Hombre, tu legado comienza hoy. Lo dijo el Papa Francisco en su visita a México a todos los jóvenes. Vamos a echarle ganas. Empecemos a partir de hoy a crear un buen legado.
0: Click número dos. Hombre, tú te vas a realizar sacrificándote como Jesucristo. Mira, el sacrificio es parte de la vida, pero es parte de la vida de un hombre. Pero podemos sacrificarnos por cosas no tan buenas. Pero el Señor quiere que nosotros nos entregamos como Él se entregó por nosotros. Y ahí encontramos la salvación. Click número 3.
2: Si no estás luchando, no estás creciendo. ¿Cuándo se ha visto que uno crece en la comodidad? No fuimos hechos para comodidad, fuimos hechos para la grandeza. Si no empezamos la lucha por miedo al fracaso, tenemos que entender que no existe ninguna historia de éxito que no está alineada con muchos fracasos. Son los fracasos que nos van formando, que nos van enseñando. Entonces, hombre, no tengas miedo a la lucha. Encuéntrale el sabor.
0: ¡Uy! ¡Está rico! ¡Sabor! ¡Wow, wow, wow! Definitivamente esto tiene sabor. Sabor a la verdad. Sabor a un propósito. Hombre, ¿cuál es tu legado? Hemos estado hablando sobre esto hoy en día. Por favor, mándanos tus correos, mándanos un mensaje a través de Facebook. Queremos escuchar cómo están siguiendo. Queremos escuchar cómo el Señor se está manifestando allí donde ustedes están. El Señor se está manifestando aquí en Nueva York. Amén.
3: Amén.
0: Amén. Amén. Amén. Se siente, se siente. Se siente siempre porque Jesucristo está caminando con nosotros aquí en Click
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0: ¿Sabes cuál es nuestro amigo, modelo e intercesor?
1: Sí, por supuesto, el santo del día.
2: Hoy, 10 de mayo, la iglesia conmemora el nacimiento para el cielo de San Juan de Ávila, en el aniversario de su santa muerte, ocurrida en un día como hoy, de 1569, en Montilla, Córdoba, España. Oriundo de Almodóvar del Campo, Castilla la Nueva, España, en 1499 fue sacerdote diocesano. En 1970, el Papa Pablo VI le dio el honor de los altares proclamándolo santo. Es conocido como el apóstol de Andalucía.
1: Hoy también la Iglesia recuerda al beato Damián José de Beuster, el apóstol de los leprosos, quien muriera santamente el 15 de abril de 1889 en Molokai, Hawái, Estados Unidos de América. Nacido en Wercher, Bélgica, en el año 1840, fue sacerdote de la Congregación de los Sagrados Corazones. Consagró su vida al cuidado de los leprosos, muriendo mártir de su caridad. En el año 1995, el Papa Juan Pablo II lo declaró beato. Unidos pues a las iglesias de España, Bélgica y Estados Unidos, brindemos nuestro vivo aplauso a San Juan de Ávila y al beato Damián José de Beuster.
2: Querido beato Damián, al recordar tu vida, te encontramos cuando pediste permiso a tus padres para ingresar en el noviciado de los Sagrados Corazones. Tenías 18 años y empezaba la aventura de tu vida. Hiciste tu profesión religiosa y 3 años después fuiste enviado como misionero a las islas de Hawái. Ya ordenado sacerdote en Honolulu, animado de ardiente celo, diste rienda suelta a los impulsos de tu corazón. Casi todos los habitantes de la isla eran protestantes. Tú, con la ayuda de unos campesinos católicos, construiste una capillita con techo de paja y empezaste a celebrar y a catequizar. El cariño con el cual te dedicaste a la gente hizo que muchos protestantes se convirtieran al catolicismo. Visitabas todos los ranchos de la isla, llevabas medicinas y curabas a los enfermos. En Molokai se había establecido una colonia de leprosos, en donde el gobierno aislaba a todas las personas afectadas por esta enfermedad. Estos pobres enfermos eran allí olvidados y dejados sin auxilio ni esperanza. Tú pediste a tu obispo que te permitiera ir a vivir allí con ellos, y allá te fuiste. Los enfermos te recibieron con gran alegría. Creaste para ellos fuentes de trabajo para tenerlos ocupados, les enseñaste reglas de higiene, y poco a poco la isla se convirtió en un lugar agradable para vivir. Tú mismo te ocupaste de los más abandonados y los atendías como enfermero personalmente. Compartiste con ellos todas las acciones del día, los saludabas dándoles la mano y fumabas la pipa que ellos habían fumado. Hasta que un día sucedió lo que se temía. Aquel domingo iniciaste tu sermón de una manera diferente: nosotros los leprosos. Y así, como leproso voluntario, te fuiste poco después a recibir el premio a tu caridad en el reino de la vida.
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4: Son las 11 y 43 minutos.
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0: Alégrate, Reina del Cielo. Aleluya.
1: Porque aquel a quien mereciste llevar en tu seno, aleluya,
0: ha resucitado como lo predijo. Aleluya.
1: Intercede por nosotros ante Dios. Aleluya.
0: Gózate y alégrate, María Virgen. Aleluya.
1: Porque en verdad el Señor ha resucitado. Aleluya.
0: Oremos. Oh Dios, que has llenado de alegría al mundo con la resurrección de Jesucristo, tu Hijo, nuestro Señor, concédenos por intercesión de su Madre, la Virgen María, el llegar a poseer la dicha de la vida inmortal. Por Cristo nuestro Señor.
1: Amén.
0: Gloria al Padre, y al Hijo, y al Espíritu Santo.
1: Como era en el principio, ahora y siempre, por los siglos de los siglos. Amén.
0: Gloria al Padre, y al Hijo, y al Espíritu Santo.
1: Como era en el principio, ahora y siempre, por los siglos de los siglos. Amén.
0: Gloria al Padre, y al Hijo, y al Espíritu Santo.
1: Como era en el principio, ahora y siempre, por los siglos de los siglos. Amén.
0: Ángel del Señor, que eres mi custodio, puesto que la providencia soberana me encomendó a ti, ilumíname, guárdame, rígeme y gobiérname en este día. Amén.

Como una ofrenda de amor a nuestra Madre la Virgen María, preparemos nuestro corazón y nuestra voz para rogar a nuestra Santísima Intercesora por la obtención de la gracia y el favor del Padre, el Hijo y el Espíritu Santo. 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

Rezo del Santo Rosario. Misterios gloriosos. Por la señal de la Santa Cruz, de nuestros enemigos, líbranos, Señor, Dios nuestro. En el nombre del Padre, del Hijo y del Espíritu Santo. Amén. Primer misterio glorioso. La triunfante resurrección de nuestro Señor Jesucristo al tercer día de entre los muertos.

0: Padre nuestro que estás en el cielo, santificado sea tu nombre. Venga a nosotros tu reino. Hágase tu voluntad, así en la tierra como en el cielo.
1: Danos hoy nuestro pan de cada día. Perdona nuestras ofensas, como también nosotros perdonamos a los que nos ofenden. No nos dejes caer en tentación y líbranos del mal.
0: Dios te salve María, llena eres de gracia. El Señor es contigo. Bendita tú eres entre todas las mujeres. Bendito es el fruto de tu vientre, Jesús.
1: Santa María, Madre de Dios, ruega por nosotros los pecadores, ahora y en la hora de nuestra muerte. Amén.
0: Dios te salve María, llena eres de gracia. El Señor es contigo. Bendita tú eres entre todas las mujeres. Bendito es el fruto de tu vientre, Jesús.
1: Santa María, Madre de Dios, ruega por nosotros los pecadores, ahora y en la hora de nuestra muerte. Amén.
0: Dios te salve María, llena eres de gracia. El Señor es contigo. Bendita tú eres entre todas las mujeres. Bendito es el fruto de tu vientre, Jesús.
1: Santa María, Madre de Dios, ruega por nosotros los pecadores, ahora y en la hora de nuestra muerte. Amén.
0: Dios te salve María, llena eres de gracia. El Señor es contigo. Bendita tú eres entre todas las mujeres. Bendito es el fruto de tu vientre, Jesús.
1: Santa María, Madre de Dios, ruega por nosotros los pecadores, ahora y en la hora de nuestra muerte. Amén.
0: Dios te salve María, llena eres de gracia. El Señor es contigo. Bendita tú eres entre todas las mujeres. Bendito es el fruto de tu vientre, Jesús.
1: Santa María, Madre de Dios, ruega por nosotros los pecadores, ahora y en la hora de nuestra muerte. Amén.
0: Dios te salve María, llena eres de gracia. El Señor es contigo. Bendita tú eres entre todas las mujeres. Bendito es el fruto de tu vientre, Jesús.
1: Santa María, Madre de Dios, ruega por nosotros los pecadores, ahora y en la hora de nuestra muerte. Amén.
0: Dios te salve María, llena eres de gracia. El Señor es contigo. Bendita tú eres entre todas las mujeres. Bendito es el fruto de tu vientre, Jesús.
1: Santa María, Madre de Dios, ruega por nosotros los pecadores, ahora y en la hora de nuestra muerte. Amén.
0: Dios te salve María, llena eres de gracia. El Señor es contigo. Bendita tú eres entre todas las mujeres. Bendito es el fruto de tu vientre, Jesús.
1: Santa María, Madre de Dios, ruega por nosotros los pecadores, ahora y en la hora de nuestra muerte. Amén.
0: Dios te salve María, llena eres de gracia. El Señor es contigo. Bendita tú eres entre todas las mujeres. Bendito es el fruto de tu vientre, Jesús.
1: Santa María, Madre de Dios, ruega por nosotros los pecadores, ahora y en la hora de nuestra muerte. Amén.
0: Dios te salve María, llena eres de gracia. El Señor es contigo. Bendita tú eres entre todas las mujeres. Bendito es el fruto de tu vientre, Jesús.
1: Santa María, Madre de Dios, ruega por nosotros los pecadores, ahora y en la hora de nuestra muerte. Amén.
0: Gloria al Padre, y al Hijo, y al Espíritu Santo.
1: Como era en un principio, ahora y siempre, por los siglos de los siglos. Amén.
0: Oh Jesús mío, perdona nuestros pecados. Líbranos del fuego del infierno. Lleva todas las almas al cielo, especialmente las más necesitadas de tu misericordia.
2: Segundo misterio glorioso: la ascensión de nuestro Señor Jesucristo a los cielos por su propia virtud.

0: sea tu nombre. Venga a nosotros tu reino. Hágase tu voluntad, así en la tierra como en el cielo.
1: Danos hoy nuestro pan de cada día. Perdona nuestras ofensas, como también nosotros perdonamos a los que nos ofenden. No nos dejes caer en la tentación y líbranos del mal.
0: Dios te salve María, llena eres de gracia, el Señor es contigo. Bendita tú eres entre todas las mujeres y bendito es el fruto de tu vientre, Jesús.
1: Santa María, Madre de Dios, ruega por nosotros los pecadores, ahora y en la hora de nuestra muerte. Amén.
0: Dios te salve María, llena eres de gracia, el Señor es contigo. Bendita tú eres entre todas las mujeres, y bendito es el fruto de tu vientre, Jesús.
1: Santa María, Madre de Dios, ruega por nosotros los pecadores, ahora y en la hora de nuestra muerte. Amén.
0: Dios te salve María, llena eres de gracia, el Señor es contigo. Bendita tú eres entre todas las mujeres, bendito es el fruto de tu vientre, Jesús.
1: Santa María, Madre de Dios, ruega por nosotros los pecadores, ahora y en la hora de nuestra muerte. Amén.
0: Dios te salve María, llena eres de gracia, el Señor es contigo. Bendita tú eres entre todas las mujeres, bendito es el fruto de tu vientre, Jesús.
1: Santa María, Madre de Dios, ruega por nosotros los pecadores, ahora y en la hora de nuestra muerte. Amén.
0: Dios te salve María, llena eres de gracia, el Señor es contigo. Bendita tú eres entre todas las mujeres, bendito es el fruto de tu vientre, Jesús.
1: Santa María, Madre de Dios, ruega por nosotros los pecadores, ahora y en la hora de nuestra muerte. Amén.
0: Dios te salve María, llena eres de gracia, el Señor es contigo. Bendita tú eres entre todas las mujeres, bendito es el fruto de tu vientre, Jesús.
1: Santa María, Madre de Dios, ruega por nosotros los pecadores, ahora y en la hora de nuestra muerte. Amén.
0: Dios te salve María, llena eres de gracia, el Señor es contigo. Bendita tú eres entre todas las mujeres, bendito es el fruto de tu vientre, Jesús.
1: Santa María, Madre de Dios, ruega por nosotros los pecadores, ahora y en la hora de nuestra muerte. Amén.
0: Dios te salve María, llena eres de gracia, el Señor es contigo. Bendita tú eres entre todas las mujeres, bendito es el fruto de tu vientre, Jesús.
1: Santa María, Madre de Dios, ruega por nosotros los pecadores, ahora y en la hora de nuestra muerte. Amén.
0: Dios te salve María, llena eres de gracia, el Señor es contigo. Bendita tú eres entre todas las mujeres, bendito es el fruto de tu vientre, Jesús.
1: Santa María, Madre de Dios, ruega por nosotros los pecadores, ahora y en la hora de nuestra muerte. Amén.

0: Santa María, Madre de Dios, ruega por nosotros los pecadores, ahora y en la hora de nuestra muerte. Amén.
1: Gloria al Padre, al Hijo y al Espíritu Santo.
0: Como era en el principio, ahora y siempre, por los siglos de los siglos. Amén. Oh Jesús mío, perdona nuestros pecados, líbranos del fuego del infierno, lleva todas las almas al cielo, especialmente las más necesitadas de tu misericordia. Amén.
2: Tercer misterio glorioso, la venida del Espíritu Santo sobre el Sagrado Colegio Apostólico en forma de lenguas de fuego.

0: Padre nuestro que estás en el cielo, santificado sea tu nombre. Venga a nosotros tu reino. Hágase tu voluntad, así en la tierra como en el cielo.
1: Danos hoy nuestro pan de cada día. Perdona nuestras ofensas, como también nosotros perdonamos a los que nos ofenden. No nos dejes caer en tentación y líbranos del mal.
0: Dios te salve María, llena eres de gracia. El Señor es contigo. Bendita tú eres entre todas las mujeres. Bendito es el fruto de tu vientre, Jesús.
1: Santa María, Madre de Dios, ruega por nosotros los pecadores, ahora y en la hora de nuestra muerte. Amén.
0: Dios te salve María, llena eres de gracia. El Señor es contigo. Bendita tú eres entre todas las mujeres. Bendito es el fruto de tu vientre, Jesús.
1: Santa María, Madre de Dios, ruega por nosotros los pecadores, ahora y en la hora de nuestra muerte. Amén.
0: Dios te salve María, llena eres de gracia. El Señor es contigo. Bendita tú eres entre todas las mujeres. Bendito es el fruto de tu vientre, Jesús.
1: Santa María, Madre de Dios, ruega por nosotros los pecadores, ahora y en la hora de nuestra muerte. Amén.
0: Dios te salve María, llena eres de gracia. El Señor es contigo. Bendita tú eres entre todas las mujeres. Bendito es el fruto de tu vientre, Jesús.
1: Santa María, Madre de Dios, ruega por nosotros los pecadores, ahora y en la hora de nuestra muerte. Amén.
0: Dios te salve María, llena eres de gracia. El Señor es contigo. Bendita tú eres entre todas las mujeres. Bendito es el fruto de tu vientre, Jesús.
1: Santa María, Madre de Dios, ruega por nosotros los pecadores, ahora y en la hora de nuestra muerte. Amén.
0: Dios te salve María, llena eres de gracia. El Señor es contigo. Bendita tú eres entre todas las mujeres. Bendito es el fruto de tu vientre, Jesús.
1: Santa María, Madre de Dios, ruega por nosotros los pecadores, ahora y en la hora de nuestra muerte. Amén.
0: Dios te salve María, llena eres de gracia. El Señor es contigo. Bendita tú eres entre todas las mujeres. Bendito es el fruto de tu vientre, Jesús.
1: Santa María, Madre de Dios, ruega por nosotros los pecadores, ahora y en la hora de nuestra muerte. Amén.
0: Dios te salve María, llena eres de gracia. El Señor es contigo. Bendita tú eres entre todas las mujeres. Bendito es el fruto de tu vientre, Jesús.
1: Santa María, Madre de Dios, ruega por nosotros los pecadores, ahora y en la hora de nuestra muerte. Amén.
0: Dios te salve María, llena eres de gracia. El Señor es contigo. Bendita tú eres entre todas las mujeres. Bendito es el fruto de tu vientre, Jesús.
1: Santa María, Madre de Dios, ruega por nosotros los pecadores, ahora y en la hora de nuestra muerte. Amén.
0: Dios te salve María, llena eres de gracia. El Señor es contigo. Bendita tú eres entre todas las mujeres. Bendito es el fruto de tu vientre, Jesús.
1: Santa María, Madre de Dios, ruega por nosotros los pecadores, ahora y en la hora de nuestra muerte. Amén.
0: Gloria al Padre, y al Hijo, y al Espíritu Santo.
1: Como era en un principio, ahora y siempre, por los siglos de los siglos. Amén.
0: Oh Jesús mío, perdona nuestros pecados. Líbranos del fuego del infierno. Lleva todas las almas al cielo, especialmente las más necesitadas de tu misericordia.
2: Cuarto misterio glorioso. El dichoso tránsito de María Santísima en cuerpo y alma al cielo.

0: tu nombre. Venga a nosotros tu reino. Hágase tu voluntad, así en la tierra como en el cielo.
1: Danos hoy nuestro pan de cada día. Perdona nuestras ofensas, como también nosotros perdonamos a los que nos ofenden. No nos dejes caer en la tentación y líbranos del mal.
0: Dios te salve María, llena eres de gracia, el Señor es contigo. Bendita tú eres entre todas las mujeres y bendito es el fruto de tu vientre, Jesús.
1: Santa María, Madre de Dios, ruega por nosotros los pecadores, ahora y en la hora de nuestra muerte. Amén.
0: Dios te salve María, llena eres de gracia, el Señor es contigo. Bendita tú eres entre todas las mujeres, y bendito es el fruto de tu vientre, Jesús.
1: Santa María, Madre de Dios, ruega por nosotros los pecadores, ahora y en la hora de nuestra muerte. Amén.
0: Dios te salve María, llena eres de gracia, el Señor es contigo. Bendita tú eres entre todas las mujeres, bendito es el fruto de tu vientre, Jesús.
1: Santa María, Madre de Dios, ruega por nosotros los pecadores, ahora y en la hora de nuestra muerte. Amén.
0: Dios te salve María, llena eres de gracia, el Señor es contigo. Bendita tú eres entre todas las mujeres, bendito es el fruto de tu vientre, Jesús.
1: Santa María, Madre de Dios, ruega por nosotros los pecadores, ahora y en la hora de nuestra muerte. Amén.
0: Dios te salve María, llena eres de gracia, el Señor es contigo. Bendita tú eres entre todas las mujeres, bendito es el fruto de tu vientre, Jesús.
1: Santa María, Madre de Dios, ruega por nosotros los pecadores, ahora y en la hora de nuestra muerte. Amén.
0: Dios te salve María, llena eres de gracia, el Señor es contigo. Bendita tú eres entre todas las mujeres, bendito es el fruto de tu vientre, Jesús.
1: Santa María, Madre de Dios, ruega por nosotros los pecadores, ahora y en la hora de nuestra muerte. Amén.
0: Dios te salve María, llena eres de gracia, el Señor es contigo. Bendita tú eres entre todas las mujeres, bendito es el fruto de tu vientre, Jesús.
1: Santa María, Madre de Dios, ruega por nosotros los pecadores, ahora y en la hora de nuestra muerte. Amén.
0: Dios te salve María, llena eres de gracia, el Señor es contigo. Bendita tú eres entre todas las mujeres, bendito es el fruto de tu vientre, Jesús.
1: Santa María, Madre de Dios, ruega por nosotros los pecadores, ahora y en la hora de nuestra muerte. Amén.
0: Dios te salve María, llena eres de gracia, el Señor es contigo. Bendita tú eres entre todas las mujeres, bendito es el fruto de tu vientre, Jesús.
1: Santa María, Madre de Dios, ruega por nosotros los pecadores, ahora y en la hora de nuestra muerte. Amén.

0: Santa María, Madre de Dios, ruega por nosotros los pecadores, ahora y en la hora de nuestra muerte. Amén.
1: Gloria al Padre, al Hijo y al Espíritu Santo.
0: Como era en el principio, ahora y siempre, por los siglos de los siglos. Amén. Oh Jesús mío, perdona nuestros pecados, líbranos del fuego del infierno, lleva todas las almas al cielo, especialmente las más necesitadas de tu misericordia. Amén.
2: Quinto misterio glorioso: la coronación de María Santísima sobre todos los coros de los ángeles como reina universal de todo lo creado.

0: Padre nuestro que estás en el cielo, santificado sea tu nombre. Venga a nosotros tu reino. Hágase tu voluntad, así en la tierra como en el cielo.
1: Danos hoy nuestro pan de cada día. Perdona nuestras ofensas, como también nosotros perdonamos a los que nos ofenden. No nos dejes caer en tentación y líbranos del mal.
0: Dios te salve María, llena eres de gracia. El Señor es contigo. Bendita tú eres entre todas las mujeres. Bendito es el fruto de tu vientre, Jesús.
1: Santa María, Madre de Dios, ruega por nosotros los pecadores, ahora y en la hora de nuestra muerte. Amén.
0: Dios te salve María, llena eres de gracia. El Señor es contigo. Bendita tú eres entre todas las mujeres. Bendito es el fruto de tu vientre, Jesús.
1: Santa María, Madre de Dios, ruega por nosotros los pecadores, ahora y en la hora de nuestra muerte. Amén.
0: Dios te salve María, llena eres de gracia. El Señor es contigo. Bendita tú eres entre todas las mujeres. Bendito es el fruto de tu vientre, Jesús.
1: Santa María, Madre de Dios, ruega por nosotros los pecadores, ahora y en la hora de nuestra muerte. Amén.
0: Dios te salve María, llena eres de gracia. El Señor es contigo. Bendita tú eres entre todas las mujeres. Bendito es el fruto de tu vientre, Jesús.
1: Santa María, Madre de Dios, ruega por nosotros los pecadores, ahora y en la hora de nuestra muerte. Amén.
0: Dios te salve María, llena eres de gracia. El Señor es contigo. Bendita tú eres entre todas las mujeres. Bendito es el fruto de tu vientre, Jesús.
1: Santa María, Madre de Dios, ruega por nosotros los pecadores, ahora y en la hora de nuestra muerte. Amén.
0: Dios te salve María, llena eres de gracia. El Señor es contigo. Bendita tú eres entre todas las mujeres. Bendito es el fruto de tu vientre, Jesús.
1: Santa María, Madre de Dios, ruega por nosotros los pecadores, ahora y en la hora de nuestra muerte. Amén.
0: Dios te salve María, llena eres de gracia. El Señor es contigo. Bendita tú eres entre todas las mujeres. Bendito es el fruto de tu vientre, Jesús.
1: Santa María, Madre de Dios, ruega por nosotros los pecadores, ahora y en la hora de nuestra muerte. Amén.
0: Dios te salve María, llena eres de gracia. El Señor es contigo. Bendita tú eres entre todas las mujeres. Bendito es el fruto de tu vientre, Jesús.
1: Santa María, Madre de Dios, ruega por nosotros los pecadores, ahora y en la hora de nuestra muerte. Amén.
0: Dios te salve María, llena eres de gracia. El Señor es contigo. Bendita tú eres entre todas las mujeres. Bendito es el fruto de tu vientre, Jesús.
1: Santa María, Madre de Dios, ruega por nosotros los pecadores, ahora y en la hora de nuestra muerte. Amén.
0: Dios te salve María, llena eres de gracia. El Señor es contigo. Bendita tú eres entre todas las mujeres. Bendito es el fruto de tu vientre, Jesús.
1: Santa María, Madre de Dios, ruega por nosotros los pecadores, ahora y en la hora de nuestra muerte. Amén.
0: Gloria al Padre, y al Hijo, y al Espíritu Santo.
1: Como era en un principio, ahora y siempre, por los siglos de los siglos. Amén.
0: Oh Jesús mío, perdona nuestros pecados, líbranos del fuego del infierno. Lleva todas las almas al cielo, especialmente las más necesitadas de tu misericordia.
2: Dios te salve, Reina y Madre, Madre de misericordia, vida, dulzura y esperanza nuestra. Dios te salve, a ti clamamos los desterrados hijos de Eva. A ti suspiramos gimiendo y llorando en este valle de lágrimas. Ea pues, Señora abogada nuestra, vuelve a nosotros esos tus ojos misericordiosos, y después de este destierro, muéstranos a Jesús, fruto bendito de tu vientre. Oh clemente, oh piadosa, oh dulce Virgen María, ruega por nosotros, Santa Madre de Dios, para que seamos dignos de alcanzar las promesas y gracias de nuestro Señor Jesucristo. Amén.

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1: ¡Vámonos, católicas, arriba! ¡Que vive!

0: Que no se apague el fuego que hay en donde. ¿Cuántos traen sus manos? A ver, arriba, arriba, arriba, arriba. No le hace que la vecina se desmaye. Le echamos la culpa al Espíritu Santo hoy. Con ese olorcito se va a caer la montaña, no se preocupe. Gloria al Señor.
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3: Son las 12:40.

0: son ustedes?
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0: Son unos locos ustedes.
1: No, locos por Cristo.
3: ¿Por qué estamos locos, chicos?
1: ¡Por Cristo!

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1: Es la 1:22.

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0: Hola, bienvenidos a este segundo capítulo de Desafíos de la Familia Hoy, en esta segunda temporada. ¿Cómo estás, María Andrea?
1: Bien, Cristian, súper bien. ¿Qué tal?
0: Muy bien. Les agradezco que nos acompañen. Nos encanta estar en sus casas, con sus familias. Y el tema que nos toca hoy, María Andrea, que te propongo que tratemos, es una herramienta para saber amar, creo, muy poderosa, que tiene que ver con la clarificación de un concepto que es nada más y nada menos que el del amar. ¿Qué es amar y cómo amar bien? Fíjate que estamos en la era de la información, recibimos, yo creo, todo tipo de información. Tenemos muchas veces acceso a través de Internet a cualquier tipo de información. Pero quizás la información sobre el tema que más impacta en nuestras vidas y en la vida de los demás, que es el tema del amor, pues no tenemos tanta claridad. Me acuerdo un profesor en España donde yo estudié, ¿sabes lo que me decía? Me decía, no hay nada más práctico que una buena teoría. Y yo la bajo este concepto. Creo que no hay nada más práctico que tener claro la teoría acerca de lo que es el amor y cómo amar bien. ¿Qué te parece si hablamos de esto?
1: Me parece súper bien, me parece muy pertinente en estos momentos saber cómo hacerlo en nuestro día a día, no elevarlo tanto a la teología o a la antropología, sino saber cómo hacerlo en el día a día y en el momento de la vida que cada uno se encuentre, ¿no? En pareja, como joven, como niño, creo que es muy importante y también creo que es súper importante que pues, las personas que nos están viendo nos escriban y también nos pregunten o nos cuenten si les ha aportado estas herramientas, qué otras herramientas necesitan escuchar para poder vivir este amor en el día a día. Y por eso los invitamos a todos a que nos escriban a desafios@ewtn.com y así estar en contacto con ellos y que sea un diálogo.
0: Me parece perfecto.
1: Con quienes nos ven.
0: Pues vamos entonces a esta herramienta poderosa que es amar y cómo amar bien. Mira, me parece siempre muy luminosa lo que nos dijo desde el siglo IV, nos viene diciendo Aristóteles en su obra La Retórica. Él define el amor de la siguiente manera. Dice, amar es querer el bien del otro o de la otra, pero fíjate el final, en tanto otro o en tanto otra. Este final es muy importante, pero vamos primero a la frase inicial. Querer el bien del otro. Ya Aristóteles ubica el amor en la voluntad, el núcleo del amor en la voluntad. Si bien amamos con todo lo que somos, ya veremos que también, además de la voluntad, interviene en el amor entre un hombre y una mujer, la sensualidad y la afectividad, él pone el núcleo de la realidad del amor en la voluntad, querer el bien del otro. Pero vamos al final de la frase, en tanto otro y en tanto otra. Muchas veces hemos olvidado esta frase final de esta definición genial del amor de Aristóteles. ¿Y a qué se refiere? Algo que hablábamos con relación a la primera herramienta, si te acuerdas, María Andrea, que hay que amar teniendo en cuenta la verdad de la persona que amamos. Es decir, no proyectando en ella lo que suponemos es su bien o queremos que sea su bien, sino hacer el esfuerzo de captar cuál es el bien objetivo de esa persona, qué le puede hacer la vida agradable, qué le puede hacer la vida desagradable, qué la promueve, qué la frustra, cuáles son sus lenguajes afectivos, no los míos, los de esa persona. ¿Cuáles son sus rasgos caracterológicos, sus temperamentos? ¿Cuáles son sus sueños? ¿Cuál es su vocación? Este es el sentido de esta frase final de la definición de amor de Aristóteles. Querer el bien del otro en tanto otro. ¿Qué te parece, cómo ves, María Andrea, la visión, la percepción, la concepción que tienen del amor los jóvenes hoy? ¿Va por este lado?
1: Yo creo que va muy por el lado de querer el bien de las personas. Yo creo que los jóvenes somos muy, en sí podría decir, altruistas, ¿no? Además, creo que hoy en día la juventud ha sufrido mucho, ¿verdad? Hemos visto mucho dolor, entonces es una juventud por lo menos consciente. Queremos cambiar, queremos salvar al mundo, queremos hacer un cambio, pero no sabemos cómo. Y aquí creo que viene una parte importante y es ese en tanto al otro, ¿no? Como muchas veces... cuando los jóvenes vemos que nuestra amiga sufre, nuestro novio o la familia, queremos cambiarlos o queremos mostrarles por dónde es. Y creo que es ahí donde no solamente la juventud, sino todos nos tropezamos un poco en decir, por aquí creo que vas a ser mejor, creo que este es tu bien mayor, pero aún si eliges lo otro, te seguiré amando, ¿no? Que ese es el amor de Dios con nosotros, ese amor perfecto, pero que es tan difícil muchas veces porque... Es difícil aceptar las personas como son y es difícil verlas sufrir y no poder hacer nada o que esas personas en su libertad no lo elijan. Entonces creo que hay varias corrientes hoy en día. Yo no diría que hoy los jóvenes 100% somos egoístas, sí lo somos por el mundo en el que nos ha tocado vivir, pero también hemos vivido con mucho sufrimiento y creo que ahí está la clave, ¿no? Como creo que este es tu bien, pero aún si no lo eliges...
0: Y quieren un cambio.
1: Te seguiré amando.
0: Sí, esto total. Que dijiste es muy importante y creo que... lo que tú has fundado, esta fundación, esta asociación Un Amor Diferente, es una prueba de esto, ¿no? Sí. Hay otros grupos como Amor para Siempre o El Amor Sólido, grupos de jóvenes que efectivamente se rebelan contra el amor líquido, se rebelan contra lo que no es un amor que ellos puedan cuidar, desarrollar, que no esté en sus manos.
1: Sí, total.
0: Qué bueno que lo digas como joven, ¿no? Porque muchas veces los adultos tenemos una visión de lo que ven a su vez los jóvenes bastante negativa, pero no es tan así.
1: No, yo creo que hay mucha sed, ¿no?
0: Sí.
1: Hay una sed enorme de amor, de verdad, y hay pocos oasis o pocas formas de poder llenarnos. Entonces, entre morir de hambre, ¿no? O comer del basurero, es una juventud que ha ido como comiendo... del basurero, pero sí buscamos la verdad. Y por eso creo que es tan importante, pues, decir la verdad. Yo, la verdad, en lo personal, al principio nunca creí que Un Amor Diferente iba a tener tanto trabajo, lo cual me alegra y me llena de esperanza, ¿no? Es un trabajo arduo, pero digamos que cuando, digamos, di el sí, por así decírselo a Dios, como, bueno, me voy a dedicar a esto, pensaba que probablemente el trabajo iba a ser difícil, pero para nuestra sorpresa, cada vez hay más y más, porque las familias y los jóvenes... si están cansados y si buscan la verdad. Entonces, eso a su vez es muy esperanzador.
0: Y esta hambre y esta sed que tú hablas del amor verdadero, del amor sólido, de un amor que dura, de un amor que se puede cuidar, que se tiene las riendas, digamos, no de un amor que viene y se va y que no se tiene el control. Esta hambre y sed, yo creo que el Papa Francisco lo recoge muy bien en Amores Leticia y nos dice, es la hora de entusiasmar a los jóvenes por el amor sólido. Ya tienen esa hambre y sed, pero muchas veces no le estamos dando respuestas, respuestas con un lenguaje claro, con una sintonía con la capacidad que ellos tienen de comprender esto que buscan y del cual tienen hambre y sed. Por eso te propongo que hablemos, que demos algunos indicadores de cómo encontrar calidad en el amor, ese buen amor, ese apuntar alto en el amor que los jóvenes buscan, los adultos también, pero los jóvenes quizás porque han visto mucho dolor en la generación de sus padres, buscan un amor de calidad, buscan un amor sólido, apuntar alto en el amor. ¿Qué te parece si hablamos de esto?
1: Me parece.
0: Mira, tú y yo tenemos el mismo maestro, que es Juan Pablo II. Y en ese libro que escribió precisamente para los jóvenes, Amor y Responsabilidad, ¿te acuerdas que él se iba con ellos a escalar, a andar en kayak, y lo bombardeaban a preguntas, le hacían muchísimas preguntas? Y entonces escribió este libro y entre otras riquezas que tiene la luz de Juan Pablo II en materia del amor, nos da los indicadores para encontrar un amor de calidad. ¿Te parece que vayamos a ellos?
1: Me parece muy bien.
0: Bueno, mira, en primer lugar dice, hay un amor de calidad, hay buen amor, se ama bien cuando los integrantes de la relación amorosa se enriquecen mutuamente. Es lo que él llama el principio personalista, cuando se afirman. Precisamente, fíjate que muchas veces decimos esta relación es tóxica. ¿Y por qué? Porque no solo no se ayudan a crecer, sino que se empobrecen. Se ayudan a sacar no lo mejor de sí mismos, sino lo peor de sí mismos. Por lo tanto, un indicador de que la relación es de calidad, de buen amor, es que los protagonistas de esa relación se enriquecen, crecen, se ayudan a sacar su mejor versión. Ese es un primer indicador. El segundo es que hay una elección de la persona. Porque muchas veces, obviamente, el amor comienza, se dispara con ese gustarse, con esa sintonía física y afectiva. Pero las cualidades que nos atraen del cuerpo o del alma, la belleza, la salud, pues eso se puede perder. Entonces, si el amor solamente se basa en las cualidades o en algunas cualidades de la persona que nos ha cautivado, ¿qué pasa si esa persona pierde la salud? ¿Qué pasa si esa persona con el tiempo pierde la belleza porque envejece? Ajá. Por eso es muy importante que el amor se base en una elección de la persona. Y te pongo un ejemplo, quizás para que sea más claro a quienes nos escuchan. Suponte que hay dos hermanas, María e Inés, gemelas. Por lo tanto, las cualidades físicas, incluso algunas espirituales, pueden ser las mismas. Sin embargo, yo me enamoro de María y no de Inés. ¿Por qué? Porque elijo el yo personal, que es María y que no es Inés, que tiene esta esencia. Okay. Este es otro indicador del amor, la elección de la persona. ¿Qué piensas de esto?
1: Creo que es súper importante, sin embargo, creo que también es importante como aterrizar el tema de la parte física para los jóvenes, ¿no?
0: Por supuesto.
1: ¿No? Porque no recuerdo el autor exacto, pero decía que el amor empieza obviamente por el enamoramiento, ¿no? Que es como esa base, pues es como ese mármol, ¿verdad? Un cubo de mármol. Con eso empieza y ya empiezas tú a taladrar y a pulir y a hacer una obra de arte. Si me quedo con el mármol, solo con las emociones, con el eros, con el enamoramiento, pues no logro sacar una obra de arte. ¿Cómo le puedes decir a los jóvenes que está bien, verdad? Porque cada uno tiene sus gustos, ¿no? Espirituales, emocionales, físicos, y creo que el amor de cierta forma empieza en los hombres puede, por una parte de la mirada, por las mujeres mirada y también escucha y demás, pero trascender esa parte, ¿no? Como decir, hey, si te gusta esta persona, esto físico, en el fondo estás buscando esa belleza, ¿verdad? Estás buscando esa bondad, está bien, no te quedes en eso, ve un poco más allá, para no decir solo lo espiritual, pero tampoco solo lo físico.
0: Exactamente, llegar al corazón. El corazón no es simplemente lo que uno siente, el corazón antropológicamente es el núcleo de un ser humano, el comando, la esencia de un ser humano, y eso es a lo que hay que llegar y elegir. A partir de la elección, bueno, comienza una historia que después vamos a ver en otra herramienta que exige maduración. Las historias de amor no nacen adultas, tienen que madurar como maduran nuestras vidas desde el punto de vista físico y psíquico. Pero en algún momento también es un indicador de calidad de amor, no solo elegir, sino comprometerse con esa persona. Ya vamos a hablar del compromiso, y es un tema que me interesa mucho ver la mirada de los jóvenes al compromiso, porque yo veo en el aula mucho rechazo al compromiso, un creer que el compromiso limita la libertad, que mata el amor, con lo cual me gustaría mucho después escucharte cuando hablemos de este punto en particular. Pero fíjate que el amor, si no se transforma en un querer y en un compromiso de querer al otro, queda librado a las vicisitudes y a los vaivenes de la afectividad, que es algo muy valioso, pero muy variable. Una relación que solo se basa en estoy contigo mientras me dure las ganas, es una relación frágil, es una relación vulnerable. Por eso vamos a ver que madurar en el amor implica en algún momento y cuando se ha visto que va a ser posible compartir un proyecto de vida con esa persona que me he enamorado, pues comprometerse a querer quererse. Y cuando esto es recíproco, las posibilidades de cuidar la relación, de sanarla, de restaurarla, son mayor que si el planteo es simplemente estoy contigo mientras me dure las ganas. ¿Tú cómo ves esto en los jóvenes?
1: Es una dualidad total, ¿no? Mm. Porque está, yo creo que en el fondo de nuestro corazón está el anhelo de que sea para siempre, y en el fondo de nuestro corazón está el miedo de me pueden dejar por una más linda o me pueden dejar por uno más rico, ¿no? Como esas visiones utilitaristas en el hombre, por un hombre que tenga más plata, más dinero y una mujer físicamente más atractiva. Entonces está ese deseo, está ese miedo, pero a la vez están como las máscaras, ¿no? Pero pues no, o sea, no somos nada, no nos casemos, no le pongamos un título. Estas como mentiras disfrazadas de verdades, ¿no? Como, no, el que se enamora pierde, el compromiso no sirve, pero si yo ya te quiero, ¿para qué necesito casarme? ¿Para qué necesito, si eres mi amiga favorita, para qué necesito ponerte un título de noviazgo? Y ese tipo de pequeñas líneas que no se van definiendo nos hacen mucho daño, creo yo. Y creo que hoy tenemos una sociedad, sobre todo una juventud, muy herida y con demasiado miedo a amar. Por ese tipo de cosas que hemos ido aceptando cuando no son negociables, ¿no? Cuando afectan a mi yo, a mi corazón, a mi núcleo, deberíamos, como hablábamos anteriormente, cuidarlo y exigir y poner estándares altos. Yo le digo a las niñas, no tengan miedo de poner estándares altos, y personalmente en momentos de mi vida me he rebajado por ese miedo a que si me cambia, no sé qué, pero en la medida en que vas como queriéndote, ¿verdad?, amándote y subiendo esa dignidad propia para que el otro también eleve su dignidad en una amistad, en una conquista, pues hay una seguridad, ¿no? Y hay una autenticidad y sabes que va hacia un lugar. Pero son muy pocos los jóvenes que tienen como esa valentía de decir no. O sea, sí merezco un compromiso, sí valgo, sí tengo una dignidad.
0: Quizás porque pienso que intuyen que una relación comprometida es más valiosa que una en la cual no se asume ningún compromiso. Pero volvemos al tema de los cómos. Porque no reciben suficientemente una información y una educación sistemática para esto, no saben cómo puede mantenerse un compromiso, cómo puede llevarse a la realidad ese compromiso de querer querer al otro, ¿no? Y quizás porque ven un amor reducido al solo sentir, y obviamente uno no se compromete a sentir, que es una parte del amor que uno no genera, sino genera la otra persona. Lo que nos comprometemos es a querer querer con acciones de amor que alimentan el sentir. Y cuando tú vas entonces a mostrarles una visión del amor, digamos, entera, no reducida a solo lo afectivo también, pero también a las acciones de amor, entonces empiezan a comprender que esto del compromiso no es una utopía y que realmente apuntar alto en el amor implica comprometerse. Pero hay otros dos indicadores que me gustaría compartir con quienes nos escuchan. Una vez hecho el compromiso, y Juan Pablo II nos habla de esto en Amor y Responsabilidad, es muy importante responder a la entrega que uno ha hecho comprometida. Hacerse cargo de que la prioridad en la vida es esa persona a la cual le hemos dado la existencia, que hemos decidido compartir la vida. El camino al cielo para una persona que opta por el matrimonio y la familia tiene un nombre y apellido, el nombre de nuestra esposa, el nombre de nuestro esposo. Entonces, hacerse cargo de esto y hacerse cargo

0: yo te invito, yo le invito a la persona que le propongo compartir la vida juntos, a que me ayude y que me acompañe en el gobierno de mí mismo. Es lo que Juan Pablo II llama en Amor y Responsabilidad, en realidad Carol Wojtyła, la participación recíproca de cada uno en el gobierno de sí mismo. Fíjate que él dice que es un atributo de la persona el gobernarse a sí mismo, pero cuando uno ama alto, cuando uno ama en grande, le invita a compartir la vida y ya yo no solo decido, co-decido, comparto, lo hago con el otro, es decir, soy un nosotros. Y esta manera de amar es la más alta, porque siempre volvemos a la imagen. Dios es un nosotros. Y la comunión en el amor, es decir, una vida compartida donde se codecide, donde dos personas se enriquecen mutuamente, es la manera de ser y de vivir de Dios. Entonces aquí tenemos unos indicadores importantes para transmitir a nuestros jóvenes que buscan, como bien decías, María Andrea, apuntar alto en el amor, que es apuntar alto en la felicidad.
1: Total.
0: Ahora, me gustaría también hacer una distinción, porque hemos hablado un poco, la definición de Aristóteles es una definición en general, pero vamos a bajarla a la relación de amor entre un hombre y una mujer. En Amor y Responsabilidad, Wojtyła hace un análisis psicológico del amor, es decir, ¿qué explica la conducta, el comportamiento amoroso? Y él distingue una parte pasiva y algo que nos pasa en el amor, que es la sensualidad y la afectividad, y hay algo que hacemos que pase. ¿Por qué? Porque amamos con todo lo que somos y además de sensualidad y afectividad, tenemos inteligencia y voluntad. Entonces, ¿qué es la sensualidad? La sensualidad es reacción al valor del cuerpo de un hombre y una mujer. Si hablamos de amor sexuado, de amor entre un hombre y una mujer, debe haber química, como tú decías, debe haber sensualidad. Si no, uno puede ser amigo o amiga, pero no novio o novia, y menos cónyuge. La afectividad también es reacción, es lo que me pasa, pero ya no al cuerpo, al valor del cuerpo de una mujer o de un hombre, sino al modo de ser mujer y al modo de ser hombre. Entonces ya es cautivarse por algo espiritual, no solo físico. Pero repito, sensualidad y afectividad es lo que nos pasa en el amor. El amor también, y fundamentalmente el núcleo, son lo que hacemos que pase. Es decir, las acciones de amor que hacemos con la inteligencia y la voluntad. Y con eso podemos cuidar el aspecto de la afectividad, de los sentimientos. Es decir, con las acciones de amor cuidamos que los sentimientos sean positivos, que nos afectemos positivamente. Y entonces, cuando esto se le explica a los jóvenes y se les dice, el amor no es algo que viene y se va, sino que es gobernable de a dos, pues empiezan a comprender que es posible comprometerse a querer amar a una persona toda la vida, en las buenas y en las malas, en la salud y en la enfermedad. ¿Tú crees que esto les está llegando a los jóvenes en la mayoría? Digamos, algunos tienen la suerte de, en la iglesia, escuchar hablar del amor de calidad, pero en general en la escuela y en la universidad, ¿te parece que esto es así?
1: No, tristemente creo que no. Y más allá de la iglesia, de la familia y de la universidad o el colegio, ¿no?, los ámbitos importantes de formación, hay un factor aquí que son como las canciones, todo el tema de los youtubers, de los instagramers.
0: ¿Qué visión del amor llega a través de las canciones?
1: Exacto, una visión muy utilitarista, una visión muy de placer, de lo que me sirve, lo que me hace sentir bien. Y ahí entra un poco como, que es otro tema muy grande, que puede ser también la ideología de género y como ese feminismo, machismo determinado.
0: Ya hablaremos,
1: ¿no?,
0: de eso.
1: Que lo vamos a hablar más adelante, pero que al final es como esa no el vente complemento, no esa búsqueda de esa admiración en la belleza femenina, esa fuerza masculina, sino como una competencia entre los dos de cuál es mejor. La mujer ha sido muy herida, entonces sale a la defensiva, el hombre como que también busca la verdad, pero nunca se le habló de esto de una manera natural, ¿verdad? Entonces sí veo y sí me preocupa de cierta forma ver lo que dicen nuestras canciones hoy en reggaetón, en rap, en pop, ¿no? Porque es lo que se escucha en radio. Lo que yo le digo muchas veces a los niños y a los papás es, miren, no podemos dejar de escuchar o apagar la radio todo porque vivimos en el mundo, pero tenemos que formar un criterio para decir esto.

0: que me llega a mi núcleo, a mi corazón, me está haciendo como una mejor persona, porque afecta de cierta forma. Entonces, ¿cuál es la respuesta? La respuesta es que necesitamos más artistas, más cantantes, más youtubers, más instagramers, ¿no? Los que salen en Instagram, en Facebook, hablando de una manera atractiva del amor, porque al final buscamos eso, pero el arte, el diseño, todo el mundo de la moda nos está llevando hacia otro lugar, ¿no? De una manera muy atractiva. Entonces nos confundimos. ¿Y qué pasa? Los jóvenes están confundidos y a través de prueba y error van buscando ese amor del que hablas, pero a veces hay errores tan dolorosos que no nos podemos recuperar.
1: Bien, entonces, para ir cerrando y concretar la herramienta de hoy, hay que darles a nuestros jóvenes lo que piden. Piden un amor de calidad. Pues hoy tenemos las herramientas para conocer cuáles son los indicadores de un amor de calidad. Que los miembros de esa relación se afirman a sí mismos y se enriquecen mutuamente. Que se eligen, que eligen a la persona, a la esencia de esa persona. Que en algún momento, si el proyecto de vida es viable para compartirlo, se comprometen. Que son responsables con esa entrega comprometida y que inauguran una manera inédita de vivir, la manera de vivir de Dios, que es coparticiparse en el gobierno de sí mismo. Ya no viven, sino conviven. Ya no deciden, sino codeciden. Y eso es tremendamente gozoso, porque, repito, es la manera de ser y de vivir de Dios, del cual somos su imagen. Pues entonces, ha sido un gusto compartir este espacio con ustedes, estar con sus familias. Gracias por dejarnos entrar a sus hogares y los esperamos el próximo capítulo con una nueva herramienta para saber amar.
0: Y también que nos escriban, siempre nos importa mucho saber qué opinan ustedes, ¿no? Entonces escríbanos a desafios@ewtn.com y cuéntenos qué herramientas les sirven, qué dudas tienen, cuáles son sus necesidades, en qué entorno están viviendo, y estaremos felices de poder compartir estas herramientas para amar mejor.
1: Así es. Gracias. Hasta nuestro próximo encuentro.

Mamá, mamá, en este día tan especial, quiero expresar todo el amor que siento por usted. Quiero agradecerle por darme la vida, por cuidar de mí desde que estaba en su vientre, por estar conmigo en los momentos más importantes de mi vida. Gracias por ser mi fortaleza y por ese gran amor que siempre me ha dado. Por usted, mamá, soy lo que soy ahora. Sin lugar a dudas, cuando Dios pensó en el amor, pensó en usted, mamá. Felicidades en este día tan especial. Gracias por ser pilares y corazón en la formación de sus hijos. Para la mujer que dijo sí a la vida.

0: ¿Sabes cuál es nuestro amigo, modelo e intercesor?
1: Sí, por supuesto, el santo del día.
2: Hoy, 10 de mayo, la iglesia conmemora el nacimiento para el cielo de San Juan de Ávila, en el aniversario de su santa muerte ocurrida en un día como hoy, de 1569, en Montilla, Córdoba, España. Oriundo de Almodóvar del Campo, Castilla la Nueva, España, en 1499 fue sacerdote diocesano. En 1970, el Papa Pablo VI le dio el honor de los altares proclamándolo santo. Es conocido como el apóstol de Andalucía.
1: Hoy también la iglesia recuerda al beato Damián José de Beuster, el apóstol de los leprosos, quien muriera santamente el 15 de abril de 1889 en Molokai, Hawái, Estados Unidos de América. Nacido en Wercher, Bélgica, en el año 1840, fue sacerdote de la Congregación de los Sagrados Corazones. Consagró su vida al cuidado de los leprosos, muriendo mártir de su caridad. En el año 1995, el Papa Juan Pablo II lo declaró beato. Unidos pues a las iglesias de España, Bélgica y Estados Unidos, brindemos nuestro vivo aplauso a San Juan de Ávila y al beato Damián José de Beuster.
2: Querido beato Damián, al recordar tu vida, te encontramos cuando pediste permiso a tus padres para ingresar en el noviciado de los Sagrados Corazones. Tenías 18 años y empezaba la aventura de tu vida. Hiciste tu profesión religiosa y 3 años después fuiste enviado como misionero a las islas de Hawái. Ya ordenado sacerdote en Honolulu, animado de ardiente celo, diste rienda suelta a los impulsos de tu corazón. Casi todos los habitantes de la isla eran protestantes. Tú, con la ayuda de unos campesinos católicos, construiste una capillita con techo de paja y empezaste a celebrar y a catequizar. El cariño con el cual te dedicaste a la gente hizo que muchos protestantes se convirtieran al catolicismo. Visitabas todos los ranchos de la isla, llevabas medicinas y curabas a los enfermos. En Molokai se había establecido una colonia de leprosos, en donde el gobierno aislaba a todas las personas afectadas por esta enfermedad. Estos pobres enfermos eran allí olvidados y dejados sin auxilio ni esperanza. Tú pediste a tu obispo que te permitiera ir a vivir allí con ellos, y allá te fuiste. Los enfermos te recibieron con gran alegría. Creaste para ellos fuentes de trabajo para tenerlos ocupados. Les enseñaste reglas de higiene y poco a poco la isla se convirtió en un lugar agradable para vivir. Tú mismo te ocupaste de los más abandonados y los atendías como enfermero personalmente. Compartiste con ellos todas las acciones del día, los saludabas dándoles la mano y fumabas la pipa que ellos habían fumado. Hasta que un día sucedió lo que se temía. Aquel domingo iniciaste tu sermón de una manera diferente: nosotros los leprosos. Y así, como leproso voluntario, te fuiste poco después a recibir el premio a tu caridad en el reino de la vida.
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4: Son las 2:08.

Madre, madre sencilla y humilde, que viviste bajo techo de Manaca y Barajeque, casa donde reinó tu amor y tus sabios consejos para educar los hijos de tu amor, casa de los pobres que abren sus manos a ti. Madre, Dios Padre te alcanzó y te hizo grande en tu misma pequeñez. Haznos niños a nosotros para dejarnos en Él. Tú nos miras desde el cielo, nos hablas al corazón, con un abrazo de madre nos envuelves en tu amor. Gracias, gracias madre mía por llevarnos en tu corazón. Haznos más humildes, tan sencillos como tú. Gracias madre mía por abrir tu corazón, porque nos congregas y nos das tu amor. Dios bendiga a todas las madrecitas en este 10 de mayo. 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

0: Madre, la palabra gracias no es suficiente para agradecer todo el amor, el sacrificio y el esfuerzo que desde siempre has dado por mí. 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
1: Prometo siempre esforzarme para que estés orgullosa de mí y hacer lo posible para que siempre seas feliz.
0: ¡Felicidades a todas las madrecitas en el mes de mayo!
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0: Madre, madre sencilla y humilde, que viviste bajo techo de Manaca y Barajeque, casa donde reinó tu amor y tus sabios consejos para educar los hijos de tu amor, casa de los pobres que abren sus manos a ti. Madre, Dios Padre te alcanzó y te hizo grande en tu misma pequeñez. Haznos niños a nosotros para dejarnos en Él. Tú nos miras desde el cielo, nos hablas al corazón. Con un abrazo de madre nos envuelves en tu amor. Gracias. Gracias, Madre mía, por llevarnos en tu corazón. Haznos más humildes, tan sencillos como tú. Gracias, Madre mía, por abrir tu corazón, porque nos congregas y nos das tu amor. Dios bendiga a todas las madrecitas en este 10 de mayo.
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2: Son las 2:43.

Padre nuestro que estás en el cielo, santificado sea tu nombre. Venga a nosotros tu reino. Hágase tu voluntad en la tierra.

Padre Todopoderoso, Creador del cielo y de la tierra, creo en Jesucristo, su único Hijo, nuestro Señor, que fue concebido por obra y gracia del Espíritu Santo. Nació de Santa María Virgen, padeció bajo el poder de Poncio Pilato, fue crucificado, muerto y sepultado. Descendió a los infiernos. Al tercer día resucitó de entre los muertos, subió a los cielos y está sentado a la derecha de Dios Padre Todopoderoso. Y desde allí ha de venir a juzgar a los vivos y a los muertos. Creo en el Espíritu Santo, en la Santa Iglesia Católica, la comunión de los santos, el perdón de los pecados, la resurrección de la carne y la vida eterna. Amén.

Santo Dios, Santo fuerte, Santo inmortal, ten piedad de nosotros y del mundo entero. Santo Dios, Santo fuerte, Santo inmortal, ten piedad de nosotros y del mundo entero. Santo Dios, Santo fuerte, Santo inmortal, ten piedad de nosotros y del mundo entero.

en quien la misericordia es infinita y el tesoro de compasión inagotable. Vuelve a nosotros tu bondadosa mirada y aumenta tu misericordia en nosotros, para que en los momentos difíciles no nos desalentemos ni nos desesperemos, sino que con la máxima confianza nos sometamos a tu santa voluntad, que es el amor y la misericordia misma.

Jesús misericordioso, tu bondad es infinita y los tesoros de tu gracia son inagotables. Me abandono a tu misericordia que sobrepasa todas tus obras. Me consagro enteramente a ti para vivir bajo los rayos de tu gracia y de tu amor que brotaron de tu corazón traspasado en la cruz. Quiero dar a conocer tu misericordia por medio de las obras de misericordia corporales y espirituales, especialmente con los pecadores, consolando y asistiendo a los pobres, a los afligidos y enfermos. Mas tú me protegerás como cosa tuya, pues todo lo temo de mi debilidad y todo lo espero de tu misericordia. Que toda la humanidad comprenda el abismo insondable de tu misericordia, a fin de que poniendo toda su esperanza en ella, pueda ensalzarla por toda la eternidad.

0: El amor de una madre no se puede medir ni comparar con otro sentimiento. Por amor a un hijo, una madre es capaz de realizar los esfuerzos más grandes con tal de que no le falte nada. Y siempre todo lo que haga será para hacer que sea una persona de bien y llegue a realizarse en la vida.
1: Si tienes la dicha de tener con vida a tu madre, sabrás mejor que nadie que jamás te cerrará las puertas de su corazón.
0: Cada día no dejes de darle todo tu cariño y expresarle la emoción que sientes de recibir el amor que ella te da, porque siempre deseará lo mejor para ti, y no hay mejor bendición la que un hijo pueda recibir de su madre.
1: En el mes de mayo les deseamos felicidades, madrecitas.

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2: Son las 3:31 minutos.

Gracias, gracias por estar aquí. Dios me los bendiga. Dios bendiga a la familia. Y desde aquí el grito insistente: atrévete a amar. Gracias.

0: ¿Sabes cuál es nuestro amigo, modelo e intercesor?
1: Sí, por supuesto, el santo del día.
2: Hoy, 10 de mayo, la iglesia conmemora el nacimiento para el cielo de San Juan de Ávila, en el aniversario de su santa muerte, ocurrida en un día como hoy, de 1569, en Montilla, Córdoba, España. Oriundo de Almodóvar del Campo, Castilla la Nueva, España, en 1499 fue sacerdote diocesano. En 1970, el Papa Pablo VI le dio el honor de los altares proclamándolo santo. Es conocido como el apóstol de Andalucía.
1: Hoy también la iglesia recuerda al beato Damián José de Beuster, el apóstol de los leprosos, quien muriera santamente el 15 de abril de 1889 en Molokai, Hawái, Estados Unidos de América. Nacido en Wercher, Bélgica, en el año 1840, fue sacerdote de la Congregación de los Sagrados Corazones. Consagró su vida al cuidado de los leprosos, muriendo mártir de su caridad. En el año 1995, el Papa Juan Pablo II lo declaró beato. Unidos pues a las iglesias de España, Bélgica y Estados Unidos, brindemos nuestro vivo aplauso a San Juan de Ávila y al beato Damián José de Beuster.
2: Querido beato Damián, al recordar tu vida, te encontramos cuando pediste permiso a tus padres para ingresar en el noviciado de los Sagrados Corazones. Tenías 18 años y empezaba la aventura de tu vida. Hiciste tu profesión religiosa y 3 años después fuiste enviado como misionero a las islas de Hawái. Ya ordenado sacerdote en Honolulu, animado de ardiente celo, diste rienda suelta a los impulsos de tu corazón. Casi todos los habitantes de la isla eran protestantes. Tú, con la ayuda de unos campesinos católicos, construiste una capillita con techo de paja y empezaste a celebrar y a catequizar. El cariño con el cual te dedicaste a la gente hizo que muchos protestantes se convirtieran al catolicismo. Visitabas todos los ranchos de la isla, llevabas medicinas y curabas a los enfermos. En Molokai se había establecido una colonia de leprosos, en donde el gobierno aislaba a todas las personas afectadas por esta enfermedad. Estos pobres enfermos eran allí olvidados y dejados sin auxilio ni esperanza. Tú pediste a tu obispo que te permitiera ir a vivir allí con ellos, y allá te fuiste. Los enfermos te recibieron con gran alegría. Creaste para ellos fuentes de trabajo para tenerlos ocupados, les enseñaste reglas de higiene, y poco a poco la isla se convirtió en un lugar agradable para vivir. Tú mismo te ocupaste de los más abandonados y los atendías como enfermero personalmente. Compartiste con ellos todas las acciones del día, los saludabas dándoles la mano y fumabas la pipa que ellos habían fumado. Hasta que un día sucedió lo que se temía. Aquel domingo iniciaste tu sermón de una manera diferente: nosotros los leprosos. Y así, como leproso voluntario, te fuiste poco después a recibir el premio a tu caridad en el reino de la vida.

0: Madre, la palabra gracias no es suficiente para agradecer todo el amor, el sacrificio y el esfuerzo que desde siempre has dado por mí. Desde lo más profundo de mi corazón te agradezco, mamá, por ser como eres, por tu amor sin límites.
1: Prometo siempre esforzarme para que estés orgullosa de mí y hacer lo posible para que siempre seas feliz.
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Rezo del Santo Rosario. Misterios gloriosos. Por la señal de la Santa Cruz, de nuestros enemigos, líbranos, Señor, Dios nuestro. En el nombre del Padre, del Hijo y del Espíritu Santo. Amén. Primer misterio glorioso: la triunfante resurrección de nuestro Señor Jesucristo al tercer día de entre los muertos.

0: Padre nuestro que estás en el cielo, santificado sea tu nombre. Venga a nosotros tu reino. Hágase tu voluntad, así en la tierra como en el cielo.
1: Danos hoy nuestro pan de cada día. Perdona nuestras ofensas, como también nosotros perdonamos a los que nos ofenden. No nos dejes caer en tentación y líbranos del mal.
0: Dios te salve María, llena eres de gracia. El Señor es contigo. Bendita tú eres entre todas las mujeres. Bendito es el fruto de tu vientre, Jesús.
1: Santa María, Madre de Dios, ruega por nosotros los pecadores, ahora y en la hora de nuestra muerte. Amén.
0: Dios te salve María, llena eres de gracia, el Señor es contigo. Bendita tú eres entre todas las mujeres, bendito es el fruto de tu vientre, Jesús.
1: Santa María, Madre de Dios, ruega por nosotros los pecadores, ahora y en la hora de nuestra muerte. Amén.
0: Dios te salve María, llena eres de gracia, el Señor es contigo. Bendita tú eres entre todas las mujeres, bendito es el fruto de tu vientre, Jesús.
1: Santa María, Madre de Dios, ruega por nosotros los pecadores, ahora y en la hora de nuestra muerte. Amén.
0: Dios te salve María, llena eres de gracia, el Señor es contigo. Bendita tú eres entre todas las mujeres, bendito es el fruto de tu vientre, Jesús.
1: Santa María, Madre de Dios, ruega por nosotros los pecadores, ahora y en la hora de nuestra muerte. Amén.
0: Dios te salve María, llena eres de gracia, el Señor es contigo. Bendita tú eres entre todas las mujeres, bendito es el fruto de tu vientre, Jesús.
1: Santa María, Madre de Dios, ruega por nosotros los pecadores, ahora y en la hora de nuestra muerte. Amén.
0: Dios te salve María, llena eres de gracia, el Señor es contigo. Bendita tú eres entre todas las mujeres, bendito es el fruto de tu vientre, Jesús.
1: Santa María, Madre de Dios, ruega por nosotros los pecadores, ahora y en la hora de nuestra muerte. Amén.
0: Dios te salve María, llena eres de gracia, el Señor es contigo. Bendita tú eres entre todas las mujeres, bendito es el fruto de tu vientre, Jesús.
1: Santa María, Madre de Dios, ruega por nosotros los pecadores, ahora y en la hora de nuestra muerte. Amén.
0: Dios te salve María, llena eres de gracia, el Señor es contigo. Bendita tú eres entre todas las mujeres, bendito es el fruto de tu vientre, Jesús.
1: Santa María, Madre de Dios, ruega por nosotros los pecadores, ahora y en la hora de nuestra muerte. Amén.
0: Dios te salve María, llena eres de gracia, el Señor es contigo. Bendita tú eres entre todas las mujeres, bendito es el fruto de tu vientre, Jesús.
1: Santa María, Madre de Dios, ruega por nosotros los pecadores, ahora y en la hora de nuestra muerte. Amén.
0: Dios te salve María, llena eres de gracia, el Señor es contigo. Bendita tú eres entre todas las mujeres, bendito es el fruto de tu vientre, Jesús.
1: Santa María, Madre de Dios, ruega por nosotros los pecadores, ahora y en la hora de nuestra muerte. Amén.
0: Gloria al Padre, y al Hijo, y al Espíritu Santo.
1: Como era en un principio, ahora y siempre, por los siglos de los siglos. Amén.
0: Oh Jesús mío, perdona nuestros pecados. Líbranos del fuego del infierno. Lleva todas las almas al cielo, especialmente las más necesitadas de tu misericordia.
2: Segundo misterio glorioso: la ascensión de nuestro Señor Jesucristo a los cielos por su propia virtud.

0: Venga a nosotros tu reino. Hágase tu voluntad, así en la tierra como en el cielo.
1: Danos hoy nuestro pan de cada día. Perdona nuestras ofensas, como también nosotros perdonamos a los que nos ofenden. No nos dejes caer en la tentación y líbranos del mal.
0: Dios te salve María, llena eres de gracia, el Señor es contigo. Bendita tú eres entre todas las mujeres y bendito es el fruto de tu vientre, Jesús.
1: Santa María, Madre de Dios, ruega por nosotros los pecadores, ahora y en la hora de nuestra muerte. Amén.
0: Dios te salve María, llena eres de gracia, el Señor es contigo, bendita tú eres entre todas las mujeres, y bendito es el fruto de tu vientre, Jesús.
1: Santa María, Madre de Dios, ruega por nosotros los pecadores, ahora y en la hora de nuestra muerte. Amén.
0: Dios te salve María, llena eres de gracia, el Señor es contigo, bendita tú eres entre todas las mujeres, bendito es el fruto de tu vientre, Jesús.
1: Santa María, Madre de Dios, ruega por nosotros los pecadores, ahora y en la hora de nuestra muerte. Amén.
0: Dios te salve María, llena eres de gracia, el Señor es contigo, bendita tú eres entre todas las mujeres, bendito es el fruto de tu vientre, Jesús.
1: Santa María, Madre de Dios, ruega por nosotros los pecadores, ahora y en la hora de nuestra muerte. Amén.
0: Dios te salve María, llena eres de gracia, el Señor es contigo, bendita tú eres entre todas las mujeres, bendito es el fruto de tu vientre, Jesús.
1: Santa María, Madre de Dios, ruega por nosotros los pecadores, ahora y en la hora de nuestra muerte. Amén.
0: Dios te salve María, llena eres de gracia, el Señor es contigo, bendita tú eres entre todas las mujeres, bendito es el fruto de tu vientre, Jesús.
1: Santa María, Madre de Dios, ruega por nosotros los pecadores, ahora y en la hora de nuestra muerte. Amén.
0: Dios te salve María, llena eres de gracia, el Señor es contigo, bendita tú eres entre todas las mujeres, bendito es el fruto de tu vientre, Jesús.
1: Santa María, Madre de Dios, ruega por nosotros los pecadores, ahora y en la hora de nuestra muerte. Amén.
0: Dios te salve María, llena eres de gracia, el Señor es contigo, bendita tú eres entre todas las mujeres, bendito es el fruto de tu vientre, Jesús.
1: Santa María, Madre de Dios, ruega por nosotros los pecadores, ahora y en la hora de nuestra muerte. Amén.
0: Dios te salve María, llena eres de gracia, el Señor es contigo, bendita tú eres entre todas las mujeres, bendito es el fruto de tu vientre, Jesús.
1: Santa María, Madre de Dios, ruega por nosotros los pecadores, ahora y en la hora de nuestra muerte. Amén.
0: Dios te salve María, llena eres de gracia, el Señor es contigo, bendita tú eres entre todas las mujeres, bendito es el fruto de tu vientre, Jesús.
1: Santa María, Madre de Dios, ruega por nosotros los pecadores, ahora y en la hora de nuestra muerte. Amén.
0: Gloria al Padre, al Hijo y al Espíritu Santo.
1: Como era en el principio, ahora y siempre, por los siglos de los siglos. Amén. Oh Jesús mío, perdona nuestros pecados, líbranos del fuego del infierno, lleva todas las almas al cielo, especialmente las más necesitadas de tu misericordia. Amén.
2: Tercer misterio glorioso, la venida del Espíritu Santo sobre el Sagrado Colegio Apostólico en forma de lenguas de fuego.

0: Padre nuestro que estás en el cielo, santificado sea tu nombre. Venga a nosotros tu reino. Hágase tu voluntad, así en la tierra como en el cielo.
1: Danos hoy nuestro pan de cada día. Perdona nuestras ofensas, como también nosotros perdonamos a los que nos ofenden. No nos dejes caer en tentación y líbranos del mal.
0: Dios te salve María, llena eres de gracia. El Señor es contigo. Bendita tú eres entre todas las mujeres. Bendito es el fruto de tu vientre, Jesús.
1: Santa María, Madre de Dios, ruega por nosotros los pecadores, ahora y en la hora de nuestra muerte. Amén.
0: Dios te salve María, llena eres de gracia, el Señor es contigo. Bendita tú eres entre todas las mujeres, bendito es el fruto de tu vientre, Jesús.
1: Santa María, Madre de Dios, ruega por nosotros los pecadores, ahora y en la hora de nuestra muerte. Amén.
0: Dios te salve María, llena eres de gracia, el Señor es contigo. Bendita tú eres entre todas las mujeres, bendito es el fruto de tu vientre, Jesús.
1: Santa María, Madre de Dios, ruega por nosotros los pecadores, ahora y en la hora de nuestra muerte. Amén.
0: Dios te salve María, llena eres de gracia, el Señor es contigo. Bendita tú eres entre todas las mujeres, bendito es el fruto de tu vientre, Jesús.
1: Santa María, Madre de Dios, ruega por nosotros los pecadores, ahora y en la hora de nuestra muerte. Amén.
0: Dios te salve María, llena eres de gracia, el Señor es contigo. Bendita tú eres entre todas las mujeres, bendito es el fruto de tu vientre, Jesús.
1: Santa María, Madre de Dios, ruega por nosotros los pecadores, ahora y en la hora de nuestra muerte. Amén.
0: Dios te salve María, llena eres de gracia, el Señor es contigo. Bendita tú eres entre todas las mujeres, bendito es el fruto de tu vientre, Jesús.
1: Santa María, Madre de Dios, ruega por nosotros los pecadores, ahora y en la hora de nuestra muerte. Amén.
0: Dios te salve María, llena eres de gracia, el Señor es contigo. Bendita tú eres entre todas las mujeres, bendito es el fruto de tu vientre, Jesús.
1: Santa María, Madre de Dios, ruega por nosotros los pecadores, ahora y en la hora de nuestra muerte. Amén.
0: Dios te salve María, llena eres de gracia, el Señor es contigo. Bendita tú eres entre todas las mujeres, bendito es el fruto de tu vientre, Jesús.
1: Santa María, Madre de Dios, ruega por nosotros los pecadores, ahora y en la hora de nuestra muerte. Amén.
0: Dios te salve María, llena eres de gracia, el Señor es contigo. Bendita tú eres entre todas las mujeres, bendito es el fruto de tu vientre, Jesús.
1: Santa María, Madre de Dios, ruega por nosotros los pecadores, ahora y en la hora de nuestra muerte. Amén.
0: Dios te salve María, llena eres de gracia, el Señor es contigo. Bendita tú eres entre todas las mujeres, bendito es el fruto de tu vientre, Jesús.
1: Santa María, Madre de Dios, ruega por nosotros los pecadores, ahora y en la hora de nuestra muerte. Amén.
0: Gloria al Padre, y al Hijo, y al Espíritu Santo.
1: Como era en un principio, ahora y siempre, por los siglos de los siglos. Amén.
0: Oh Jesús mío, perdona nuestros pecados. Líbranos del fuego del infierno. Lleva todas las almas al cielo, especialmente las más necesitadas de tu misericordia.
2: Cuarto misterio glorioso. El dichoso tránsito de María Santísima en cuerpo y alma al cielo.

0: nosotros tu reino. Hágase tu voluntad, así en la tierra como en el cielo.
1: Danos hoy nuestro pan de cada día. Perdona nuestras ofensas, como también nosotros perdonamos a los que nos ofenden. No nos dejes caer en la tentación y líbranos del mal.
0: Dios te salve María, llena eres de gracia, el Señor es contigo. Bendita tú eres entre todas las mujeres y bendito es el fruto de tu vientre, Jesús.
1: Santa María, Madre de Dios, ruega por nosotros los pecadores, ahora y en la hora de nuestra muerte. Amén.
0: Dios te salve María, llena eres de gracia, el Señor es contigo, bendita tú eres entre todas las mujeres, y bendito es el fruto de tu vientre, Jesús.
1: Santa María, Madre de Dios, ruega por nosotros los pecadores, ahora y en la hora de nuestra muerte. Amén.
0: Dios te salve María, llena eres de gracia, el Señor es contigo, bendita tú eres entre todas las mujeres, bendito es el fruto de tu vientre, Jesús.
1: Santa María, Madre de Dios, ruega por nosotros los pecadores, ahora y en la hora de nuestra muerte. Amén.
0: Dios te salve María, llena eres de gracia, el Señor es contigo, bendita tú eres entre todas las mujeres, bendito es el fruto de tu vientre, Jesús.
1: Santa María, Madre de Dios, ruega por nosotros los pecadores, ahora y en la hora de nuestra muerte. Amén.
0: Dios te salve María, llena eres de gracia, el Señor es contigo, bendita tú eres entre todas las mujeres, bendito es el fruto de tu vientre, Jesús.
1: Santa María, Madre de Dios, ruega por nosotros los pecadores, ahora y en la hora de nuestra muerte. Amén.
0: Dios te salve María, llena eres de gracia, el Señor es contigo, bendita tú eres entre todas las mujeres, bendito es el fruto de tu vientre, Jesús.
1: Santa María, Madre de Dios, ruega por nosotros los pecadores, ahora y en la hora de nuestra muerte. Amén.
0: Dios te salve María, llena eres de gracia, el Señor es contigo, bendita tú eres entre todas las mujeres, bendito es el fruto de tu vientre, Jesús.
1: Santa María, Madre de Dios, ruega por nosotros los pecadores, ahora y en la hora de nuestra muerte. Amén.
0: Dios te salve María, llena eres de gracia, el Señor es contigo, bendita tú eres entre todas las mujeres, bendito es el fruto de tu vientre, Jesús.
1: Santa María, Madre de Dios, ruega por nosotros los pecadores, ahora y en la hora de nuestra muerte. Amén.
0: Dios te salve María, llena eres de gracia, el Señor es contigo, bendita tú eres entre todas las mujeres, bendito es el fruto de tu vientre, Jesús.
1: Santa María, Madre de Dios, ruega por nosotros los pecadores, ahora y en la hora de nuestra muerte. Amén.
0: Dios te

0: Santa María, Madre de Dios, ruega por nosotros los pecadores, ahora y en la hora de nuestra muerte. Amén.
1: Gloria al Padre, al Hijo y al Espíritu Santo.
0: Como era en el principio, ahora y siempre, por los siglos de los siglos. Amén. Oh Jesús mío, perdona nuestros pecados, líbranos del fuego del infierno, lleva todas las almas al cielo, especialmente las más necesitadas de tu misericordia. Amén.
2: Quinto misterio glorioso, la coronación de María Santísima sobre todos los coros de los ángeles como reina universal de todo lo creado.

0: Padre nuestro que estás en el cielo, santificado sea tu nombre. Venga a nosotros tu reino. Hágase tu voluntad, así en la tierra como en el cielo.
1: Danos hoy nuestro pan de cada día. Perdona nuestras ofensas, como también nosotros perdonamos a los que nos ofenden. No nos dejes caer en tentación y líbranos del mal.
0: Dios te salve María, llena eres de gracia. El Señor es contigo. Bendita tú eres entre todas las mujeres. Bendito es el fruto de tu vientre, Jesús.
1: Santa María, Madre de Dios, ruega por nosotros los pecadores, ahora y en la hora de nuestra muerte. Amén.
0: Dios te salve María, llena eres de gracia, el Señor es contigo. Bendita tú eres entre todas las mujeres, bendito es el fruto de tu vientre, Jesús.
1: Santa María, Madre de Dios, ruega por nosotros los pecadores, ahora y en la hora de nuestra muerte. Amén.
0: Dios te salve María, llena eres de gracia, el Señor es contigo. Bendita tú eres entre todas las mujeres, bendito es el fruto de tu vientre, Jesús.
1: Santa María, Madre de Dios, ruega por nosotros los pecadores, ahora y en la hora de nuestra muerte. Amén.
0: Dios te salve María, llena eres de gracia, el Señor es contigo. Bendita tú eres entre todas las mujeres, bendito es el fruto de tu vientre, Jesús.
1: Santa María, Madre de Dios, ruega por nosotros los pecadores, ahora y en la hora de nuestra muerte. Amén.
0: Dios te salve María, llena eres de gracia, el Señor es contigo. Bendita tú eres entre todas las mujeres, bendito es el fruto de tu vientre, Jesús.
1: Santa María, Madre de Dios, ruega por nosotros los pecadores, ahora y en la hora de nuestra muerte. Amén.
0: Dios te salve María, llena eres de gracia, el Señor es contigo. Bendita tú eres entre todas las mujeres, bendito es el fruto de tu vientre, Jesús.
1: Santa María, Madre de Dios, ruega por nosotros los pecadores, ahora y en la hora de nuestra muerte. Amén.
0: Dios te salve María, llena eres de gracia, el Señor es contigo. Bendita tú eres entre todas las mujeres, bendito es el fruto de tu vientre, Jesús.
1: Santa María, Madre de Dios, ruega por nosotros los pecadores, ahora y en la hora de nuestra muerte. Amén.
0: Dios te salve María, llena eres de gracia, el Señor es contigo. Bendita tú eres entre todas las mujeres, bendito es el fruto de tu vientre, Jesús.
1: Santa María, Madre de Dios, ruega por nosotros los pecadores, ahora y en la hora de nuestra muerte. Amén.
0: Dios te salve María, llena eres de gracia, el Señor es contigo. Bendita tú eres entre todas las mujeres, bendito es el fruto de tu vientre, Jesús.
1: Santa María, Madre de Dios, ruega por nosotros los pecadores, ahora y en la hora de nuestra muerte. Amén.
0: Dios te salve María, llena eres de gracia, el Señor es contigo. Bendita tú eres entre todas las mujeres, bendito es el fruto de tu vientre, Jesús.
1: Santa María, Madre de Dios, ruega por nosotros los pecadores, ahora y en la hora de nuestra muerte. Amén.
0: Gloria al Padre, y al Hijo, y al Espíritu Santo.
1: Como era en un principio, ahora y siempre, por los siglos de los siglos. Amén.
0: Oh Jesús mío, perdona nuestros pecados, líbranos del fuego del infierno, lleva todas las almas al cielo, especialmente las más necesitadas de tu misericordia.
2: Dios te salve, Reina y Madre, Madre de misericordia, vida, dulzura y esperanza nuestra. Dios te salve, a ti clamamos los desterrados hijos de Eva, a ti suspiramos gimiendo y llorando en este valle de lágrimas. Ea pues, Señora abogada nuestra, vuelve a nosotros esos tus ojos misericordiosos, y después de este destierro, muéstranos a Jesús, fruto bendito de tu vientre. Oh clemente, oh piadosa, oh dulce Virgen María, ruega por nosotros, Santa Madre de Dios, para que seamos dignos de alcanzar las promesas y gracias de nuestro Señor Jesucristo. Amén.

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las Madrecitas. Bendiciones a todas las madrecitas que nos escucha en esta tarde. Dios me lo bendiga. Dios me lo acompaña en esta preciosa tarde. Gracias por su fina sintonía. Donde quiere que usted escucha nuestro programa, demos gracias al Señor con los cantos en idioma gachí. Estamos dando gracias. Por otro día más que hemos finalizado en este día, finalizamos este domingo. Ya son las 5:12. 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Vamos a escuchar este canto en el principio. Hizo todo, hizo Dios toda la tierra. Cambiar pechina, bicha.

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1: 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Son las 5:20.

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1: Son las 5:33.

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Ya son las 5:45, 15 serán las 6 de la tarde. Gracias por su fina sintonía. Gracias, bendiciones a los que nos escuchan allá por Cobán, Alta Verapaz y todos sus municipios. Gracias por su fina sintonía. También saludamos a los que nos escuchan a través de radio en línea. Gracias por escucharnos. 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

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Aquí finalizamos el programa Mateos 5. Saludamos a los que hoy están de cumpleaños. Estamos complaciendo con este canto de cumpleaños. Saludos cordiales para cada uno de ustedes que ahora que ustedes estuvieron de manteles largos, gracias. Saludamos a nuestra a todos nuestros amables oyentes que nos sintonizan en esta tarde. Felicitaciones, madrecita, que Dios la bendiga, le acompaña en este en esta tarde. 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Si usted quiere acompañarnos en el programa de las hermanas de la erupción, continuamos con este programa. Entonces, ¿qué es lo que es? ¿Qué es lo que es? ¿Qué es lo que es? ¿Qué es lo que es?

0: Alégrate, Reina del Cielo. Aleluya.
1: Porque aquel a quien mereciste llevar en tu seno, aleluya,
0: ha resucitado como lo predijo. Aleluya.
1: Intercede por nosotros ante Dios. Aleluya.
0: Gózate y alégrate, María Virgen. Aleluya.
1: Porque en verdad el Señor ha resucitado. Aleluya.
0: Oremos. Oh Dios, que has llenado de alegría al mundo con la resurrección de Jesucristo, tu Hijo, nuestro Señor, concédenos por intercesión de su Madre, la Virgen María, el llegar a poseer la dicha de la vida inmortal. Por Cristo nuestro Señor.
1: Amén.
0: Gloria al Padre, y al Hijo, y al Espíritu Santo.
1: Como era en el principio, ahora y siempre, por los siglos de los siglos. Amén.
0: Gloria al Padre, y al Hijo, y al Espíritu Santo.
1: Como era en el principio, ahora y siempre, por los siglos de los siglos. Amén.
0: Gloria al Padre, y al Hijo, y al Espíritu Santo.
1: Como era en el principio, ahora y siempre, por los siglos de los siglos. Amén.
0: Ángel del Señor, que eres mi custodio, puesto que la providencia soberana me encomendó a ti, ilumíname, guárdame, rígeme y gobiérname en este día. Amén.

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